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1: Son las 8 de la tarde, 2 minutos.
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0: Son las 8 de la tarde, 10 minutos.
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4: Son las 9 de la noche. 7 minutos.
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7: ¿Qué tal, querido amigo o amiga del programa Cruzada con Luis Palau? Mi nombre es Jorge Escopazo y quiero darle la más cordial bienvenida a este nuestro punto de encuentro en la radio, donde estudiamos diariamente la Biblia, la Palabra de Dios, junto a miles de oyentes alrededor del mundo, quienes escuchan nuestros programas a través de las emisoras que lo transmiten, como así también a través de nuestro sitio en internet, luispalau.net. Y en este día llegamos al cuarto mensaje de la serie Siete Privilegios, titulado Pureza Viril.
8: En estos días, como usted bien sabe si ha estado con nosotros, hemos estado pensando en los grandes, tremendos privilegios que el ser humano siempre anhela y que puede disfrutar si los comprende bien, si se entiende a sí mismo y sobre todo si conoce a Dios. Al fin y al cabo, Dios creó al hombre y a la mujer. Usted lo sabe, y para qué engañarse. Dígase usted ateo o no, usted sabe que todos los detalles intricados de la creación no pueden haber ocurrido por casualidad. Hay que ser más crédulo para creer que el mundo se hizo solo que para creer que Dios lo hizo. De eso no hay la menor duda. Pues bien, Dios le ha dado al ser humano ciertos privilegios que él puede disfrutar en toda su plenitud si entiende su relación con su Creador, si entiende su relación con Dios. Pero cuando una persona entiende su relación con Dios, o sea, que se reconoce un pecador necesitado y recibe a Cristo en su corazón como Salvador, entonces comienza a disfrutar de esos privilegios que todo ser humano puede disfrutar, pero que solo se encuentran cuando uno recibe a Cristo como Salvador. ¿Quiere que le recuerde los que hemos mencionado en estos días pasados? Mencionamos el privilegio de una alegría incesante. Mencionamos en segundo lugar el privilegio de vivir sin las ansiedades que tanto carcomen al ser humano. Mencionamos en tercer lugar el privilegio de una paz, una paz sobrenatural, inexplicable, pero abundante y permanente que el hombre puede gozar. Ahora, en este día, yo quiero darle un cuarto privilegio que usted y yo podemos, debemos disfrutar y disfrutaremos con tal que cumplamos las condiciones. ¿Sabe cuál es? Es el privilegio de un compañerismo, de una pureza viril y un compañero inseparable. Se lo repito, el privilegio de una pureza viril y de un compañero inseparable. Ahora, ¿cuál es esa pureza viril y cuál es ese compañero inseparable? Aquí va. Dice Filipenses 4, 8 y 9. Escúchelo. Por lo demás, hermanos, todo lo que es verdadero, todo lo honesto, todo lo justo, todo lo puro, todo lo amable, todo lo que es de buen nombre, si hay virtud alguna y si algo digno de alabanza, en esto pensad. Y luego, esa es la pureza viril. Y luego viene el compañero inseparable. Lo que aprendisteis y recibisteis, y oísteis y visteis en mí, esto haced, y el Dios de paz estará con vosotros. Aquí está en primer lugar la pureza viril. Este mundo moderno necesita ver hombres jóvenes y hombres adultos que viven en una pureza no falsa, no una pureza victoriana, como le decimos a veces, sino esa pureza viril, esa limpieza de ojo, esa pureza de mirada, esa limpieza de corazón que el mundo está buscando. Las señoritas lo buscan en sus padres y muchas veces se decepcionan. Los hijos lo buscan en la madre y a veces, lamentablemente, no lo encuentran. Pero el ser humano, el hombre, la mujer, siempre está buscando alguien que honestamente demuestre un corazón limpio, puro, amable, honesto, verdadero y justo. ¿Cómo se puede conseguir eso? Yo creo que en primer lugar, por supuesto ya lo hemos dicho, hay que recibir a Cristo en el corazón. Pero en segundo lugar, hay que continuar, después de recibir a Cristo, con una disciplina diaria con Dios y la Biblia. Si yo no paso tiempo día tras día, con alguna excepción, pero regularmente todos los días, leyendo la palabra de Dios, la Biblia, hablando con mi Dios por medio de la oración, pasando ratos a quietas, calladamente en la presencia de Dios, dejando que Dios me hable a la mente y me hable al corazón, muy pronto yo también puedo comenzar a tener en mi mente todo un nido de impurezas, y mi corazón puede volverse un nido de pecado. La disciplina diaria es necesaria. Y yo me temo, le digo la verdad, mi estimado oyente, me temo que en nuestro querido continente latinoamericano, demasiados cristianos somos indisciplinados. No separamos un periodo diario para pasarlo a solas con Dios. Consecuentemente, pagamos las consecuencias. Nosotros, nuestros hijos, nuestras iglesias. Es imposible tener una mente pura alejándonos de Dios. Y es posible tener una mente maravillosamente controlada por Dios si pasamos tiempo disciplinadamente cada día leyendo la Biblia y hablando con Dios. Esa es la pureza, esa es la hombría que el mundo está buscando para ver si es cierto que hay hombres y hay mujeres cristianos que de veras viven la realidad de su experiencia con Dios. Jesús dijo en San Juan 17, santifícalos en tu verdad, tu palabra es la verdad. ¿Sí? La verdad es lo que purifica la mente humana. La verdad es la que hace huir la oscuridad y las tinieblas de lo oculto, lo turbio, lo torcido. Y cuando uno se expone su mente y su corazón a la verdad de Dios, es como un reflector que ilumina las tinieblas de la noche y que hace clara toda una situación. ¿Cuál es la condición? La condición para disfrutar de una pureza viril y de un compañero inseparable que es Dios es obedecer aquello que leemos en la Biblia, hacer lo aprendido. ¿Usted notó cuatro palabritas que parecen casi rimar y un poco confusas? Filipenses 4:9 que acabamos de leer dice así: lo que aprendisteis y recibisteis y oísteis y visteis en mí, esto haced. Haced. Haced. Y primeramente dice pensad. Primero hay que pensar, después hay que hacer. Toda cosa buena que el ser humano hace comienza en la mente. Primero lo pensamos, luego lo hacemos. Si nuestra mente está llena de los pensamientos de Dios, nuestras obras van a ser buenas, porque Cristo que vive en el corazón nos va a impulsar a hacer lo bueno de lo cual nuestra mente está llena. La mente suya, la mente mía, puede ser un taller de Dios o un taller de Satanás. ¿Cuál de los dos es el caso suyo? ¿Cuántas ventajas tiene el verdadero cristiano? No solo que puede en este día usted, mi estimado oyente, usted personalmente gozar de una alegría constante, incesante, no solamente que puede vivir sin una ansiedad que lo carcome, no únicamente que puede tener paz abundante y permanente, sino que usted puede tener una mente pura, un corazón limpio y tener este compañero inseparable. La mejor confirmación pública de que usted ha nacido de nuevo es una vida pura y una vida feliz. No son tanto las palabras, aunque las palabras siempre deben acompañar nuestro testimonio, pero es la vida pura, la vida feliz, y luego las palabras que acompañan esa clase de vida, lo que hace que los vecinos y los amigos y los colegas en el empleo, en la oficina o en el taller o en la escuela, escuchen, oigan y pongan atención al mensaje de Dios. Si todos los cristianos de América Latina viviesen de esta manera, con una pureza evidente y viril, ¡qué alegría habría! El otro día en un programa de televisión llamó un joven estudiante y preguntó así algo descaradamente: dígame, señor Palau, ¿es cierto que usted antes de casarse nunca tuvo relaciones pecaminosas sexuales? Yo le dije, así es, nunca lo hice. Y este joven dijo, no lo puedo creer. ¡Qué lástima, verdad! Que un joven ya esté tan endurecido ante la vida, que esté tan encallecido que no puede creer que es posible ser feliz y puro y limpio. Pero usted y yo, mi amable oyente, salgamos a la calle este día con el corazón lleno de Cristo, lleno de alegría, de paz, pureza, y entonces, como dice San Pablo, el Dios de paz estará con vosotros. Que así sea.
7: 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Llegamos hacia el segmento de la música. Nos acompaña la agrupación Cuarto Hombre.

0: Y de esta forma estamos llegando al final de nuestro programa. Nos tenemos que despedir, pero si el Señor lo permite, nos vamos a reencontrar en nuestra próxima presentación. Mi nombre es Jorge Escopazo. Fue un placer acompañarle en este día. Recuerde visitarnos en nuestro sitio en internet www.luispalau.net.
1: Amigos oyentes, muchas gracias por su fina sintonía al programa de este día. Les estaremos esperando muy pronto para el próximo programa Cruzada con Luis Palau. Hasta entonces, recuerden las palabras de nuestro Señor Jesús. Felices los de corazón limpio, pues ellos verán a Dios.

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1: El resto de la gente no es el resto de la gente. El resto de la gente es toda la gente menos tú. Ahora que las redes sociales nos convierten por minutos en el centro del mundo, es bueno recordar que las relaciones con los demás son tan importantes como la relación que tenemos con nosotros mismos. Por eso, la Biblia dice, ama a tu prójimo como a ti mismo. Si tan solo cambiamos la forma de ver a los demás, el mundo cambiará.
2: Cambia las cosas, cambia el mundo.
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1: Son las 9 de la noche, 25 minutos. Son las 9 de la noche, 25 minutos.

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1: Francine River es la autora que más vende según la lista del New York Times con su libro número uno en ventas, Amor Redentor. Francine creció en un hogar cristiano donde se leía mucho y también se escribía. Y ella, desde pequeña, supo que sería escritora. Años después descubrió que su pasión por la lectura la había convertido en una adicta a las novelas de amor. Crecí al este de San Francisco. Mi madre, enfermera, escribía un diario. Mi padre, mientras se recuperó de un infarto, escribió dos libros sobre el trabajo policial. Insegura de lo que yo escribiría, me fui a la universidad y me especialicé en inglés con énfasis en creación literaria y en periodismo. Al terminar la universidad, me casé con Rick y supe que mis suegros eran lectores voraces de ficción. Fue mi suegra quien me introdujo a las novelas de misterio, amor, góticas, históricas y contemporáneas. La mía era las novelas de amor históricas sensuales, nos cuenta. Aunque no tan explícitas como las que salen al mercado hoy día, las novelas de amor de los 70 y de los 80 me atrapaban. ¿Quién no quiere tener la experiencia de enamorarse vez tras vez? Leía a todas horas, compaginaba el trabajo con la lectura. Y cuando sufrí un aborto espontáneo, lidié con el sufrimiento a través de la lectura. Llegó un momento en que leer novelas de amor no era suficiente, así que planeé escribir mi propia novela de amor. Para Francine, la lectura y escritura de novelas se convirtió en una obsesión, una forma de sobrevivir a un conflicto interno. Me di cuenta de la gravedad de mi problema cuando un día mi esposo me dijo: si tuvieras que elegir entre nuestros hijos y yo o escribir, elegirías escribir. Me dolió porque era horriblemente cierto. Nuestro matrimonio se estaba desintegrando. Para salvar su matrimonio, decidieron mudarse para vivir cerca de sus padres, al norte del país. Para nuestra sorpresa, nuestro vecino de tan solo 8 años nos invitó a ir a la iglesia. No deseábamos ir, pero con el estrés de comenzar de nuevo y nuestro matrimonio casi hundido, estaba desesperada y me valía cualquier cosa, incluso ir a una pequeña y aislada iglesia. Para mi sorpresa, me hicieron sentir parte de su familia. El pastor enseñó la Biblia, incluso explicó el contexto histórico y cómo aplicarla a la vida. Aquel día, Rick y yo entendimos el Evangelio y nacimos de nuevo. Algo cambió en mi interior. Las novelas de amor empezaron a parecerme aburridas, pero la Biblia comenzó a cobrar vida. A raíz de esta experiencia, Francine sintió la necesidad de escribir una novela que mostrara la diferencia entre lo que el mundo considera amor y el amor de Dios incondicional, sacrificial y abrazador. El resultado fue su libro Amor Redentor. Pero Francine todavía le tenía que entregar a Dios su carga más pesada: un aborto durante sus años universitarios. Le pregunté a Dios con temblor y temor: ¿realmente me has perdonado? Si es así, ¿por qué aún me siento destrozada? Esto dio lugar a un libro más personal y doloroso aún, titulado El niño de la expiación. Puedo decir que Jesús sanó mi matrimonio. Y ahora sé que soy perdonada y soy libre. Cada día mi marido y yo comenzamos el día con Jesús. Ahora soy adicta a Jesús.
2: ¿Te imaginas? imaginas estar enganchada a las novelas, las telenovelas, la ficción rosa, que te falte el tiempo para comer, para dormir, para conversar con tu pareja o con tus hijos? ¿Te imaginas soñar apasionada con el galán que a cada momento te seduce con palabras, caricias, miradas que provocan tu imaginación y llenan de adrenalina tu mente tras cada letra, cada frase, cada imagen? ¿Te imaginas llegar a estar tan ciega de ficción que eres incapaz de ver tu propia realidad, de cuidar tu propio matrimonio, hasta que poco a poco se hunde, se desintegra, pero que justo cuando estás a punto de tocar fondo descubres el amor de Dios, capaz de abrir tus ojos a la realidad de la vida y a las ataduras de Satanás, sutiles y dulces, pero mortales como el veneno? ¿Te imaginas que te agarras con fuerza a ese amor redentor de Jesucristo y allí encuentras la restauración de tu mente, tu vida, tu matrimonio, tu familia y tu futuro? Pues no te lo imagines más, es verdad. La verdad de aquellos que nacen de nuevo al creer que Jesucristo es Dios y le aceptan como Señor de sus vidas.
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0: las 9 de la noche, 54 minutos.
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3: Debemos tener cierto cuidado porque existen creencias populares acerca de que unos animales son más bendecidos que otros, como si unos fueran de Dios y otros del diablo.
1: La disputa por la Ruta 60 se convirtió en el último escollo para la finalización del nuevo mapa estadounidense de carreteras numeradas. La solución a este confuso rompecabezas llegaría el 30 de abril de 1926, cuando Avery se reunió con Piet Meyer en Springfield. El ingeniero jefe de carreteras de Oklahoma, John Page, se dio cuenta de que el número 66 no había sido encomendado todavía a ninguna ruta, así que inmediatamente enviaron un telegrama al comité en el que expresaban su preferencia por el número 66 frente al 62. Avery pensaba que dos números iguales serían mucho más fáciles de recordar. En cuanto a las 60 señales que habíamos encargado con la antigua numeración, habrá que tirarlas a la basura, concluyó. A veces las circunstancias en la vida cambian y nos podemos llevar muchísimas sorpresas. Hoy vamos a hablar de un tema que no nos va a dejar indiferentes. Cuando algunas cosas malas se conviertan en buenas, este es nuestro tema. Vamos a analizar los Salmos 56 al 59 en nuestro viaje por el libro de los Salmos. Escuchamos ya nuestro tema y la explicación de hoy. Así que permaneced muy atentos, que quien te habla, Esperanza Suárez, volverá con muchas preguntas dentro de un ratito.
3: Seguimos descubriendo las enseñanzas que Dios tiene para nosotros a través de los Salmos. Y hoy nos acercaremos a una secuencia de cuatro salmos, el 56, el 57, el 58 y el 59. Todos ellos son lamentos individuales en los que el salmista abre el corazón y empieza a pedir la misericordia de Dios para su situación de dificultad, de particular presión, especialmente a causa de los enemigos, de aquellos que lo atacan injustamente. El salmo 56 fue compuesto según una melodía denominada La tórtola en los robles lejanos. Es considerado como un poema epigráfico davídico, y es un salmo que se escribió según su título cuando los filisteos apresaron a David en Gat. En el momento en el que David, ante el rey Aquis, fingió estar loco y pasó por una circunstancia difícil. Este fue precisamente el momento que inspira la composición del salmo, según se desprende de su título. El Salmo 57 fue compuesto según la melodía No destruyas, y también es un poema epigráfico davídico, escrito en otro momento de peligro y dificultad seria en la vida de David, cuando él huyó de Saúl a la cueva, bajo la amenaza de perder su propia vida. Y los Salmos 58 y 59 son semejantes a los demás, refiriéndose el último al momento cuando Saúl envió hombres para vigilar la casa de David con la finalidad de matarlo. Observa, por lo tanto, que todos estos salmos abordan momentos de crisis en la vida de David, momentos de mucha dificultad. Observaremos, por ejemplo, el Salmo 56, que empieza diciendo lo siguiente, según leemos en la Nueva Versión Internacional. Ten compasión de mí, oh Dios, pues hay gente que me persigue. Todo el día atacan mis opresores. Todo el día me persiguen mis adversarios. Son muchos los arrogantes que me atacan. El primer versículo del Salmo 57 dice lo siguiente, Ten compasión de mí, oh Dios, ten compasión de mí, que en ti confío. A la sombra de tus alas me refugiaré, hasta que haya pasado el peligro. Él sigue y dice que se encuentra en medio de leones, rodeado de gente rapaz. Sus dientes son lanzas y flechas, su lengua una espada afilada. En el Salmo 58, él está muy preocupado por las injusticias de los poderosos, de aquellos que juzgan con injusticia, que traman en el corazón la maldad, y sus manos esparcen violencia por la tierra. En el Salmo 59, el dolor del salmista es claro, y leemos que él pide claramente a Dios, «Líbrame de mis enemigos. Oh Dios, protégeme de los que me atacan. Líbrame de los malhechores». Sálvame de los asesinos. Mira cómo me acechan. Hombres crueles conspiran contra mí sin que yo, Señor, haya delinquido ni pecado. Ahora reflexionemos por un momento, imaginemos y pensemos en lo que acabamos de ver en estos cuatro salmos. Piensa por un momento, mi querido oyente, que nos acompañas en la Ruta 66. Ante tanta persecución, tanto sufrimiento, tantos problemas con los enemigos, especialmente el sufrimiento aparentemente injustificado, ¿qué podríamos esperar de una persona desde el punto de vista humano? ¿Cómo deberíamos afrontar las dificultades, los conflictos, las luchas de la vida, especialmente ante una situación semejante a la que vemos en el Salmo 59, versículo 3, donde precisamente describe sufrir una conspiración sin que haya delinquido ni pecado? Sin duda, la primera idea que viene a nuestra mente es que todas esas tribulaciones, conflictos y problemas en la vida llegan al punto de que el salmista tiene en cuenta la posibilidad de que pueda morir. El versículo 6 del Salmo 56 dice así: conspiran, se mantienen al acecho, ansiosos para quitarme la vida, vigilan todo lo que hago. ¿Qué podríamos imaginar de una persona en una circunstancia así? Podríamos pensar: mira, esa persona se quedaría, estaría muy desanimada. Esa persona quizás empezaría a cuestionar su propia fe. Esa persona pensaría: ¿de verdad existe Dios? ¿Es Dios acaso bondadoso? ¿Cuida Dios de mí? ¿Cómo es posible que esté enfrentando tantas tribulaciones, tantos enemigos sin razón? ¿Cuántas veces habrás encontrado personas traumatizadas con su pasado, con su experiencia religiosa, con su experiencia de vida, y se dicen profundamente frustradas y decepcionadas, afirmando que ya no hay nada que hacer, que ya no quieren saber más de Dios, ni de la Iglesia, ni de la Biblia, ni de ningún tipo de auxilio, que lo que quieren es que el mundo se detenga porque desean bajarse ya, que paren el mundo, me quiero bajar? Porque para estas personas la vida ya no tiene sentido. Ciertamente pensaríamos que estas actitudes serían comprensibles y justificables, pero ¿cuál es nuestra sorpresa? Cuando seguimos leyendo los salmos, y es muy importante que tú que nos escuchas los leas, descubrimos de hecho que hay algunas cosas malas que se convierten en buenas. Fíjate que el Salmo 56 empieza exactamente con el miedo de perder la propia vida, y luego leemos desde el versículo 10 lo siguiente: confío en Dios y alabo su palabra. Confío en el Señor y alabo su palabra. Confío en Dios y no siento miedo. ¿Qué puede hacerme un simple mortal? He hecho votos delante de ti, oh Dios, y te presentaré mis ofrendas de gratitud. Tú, oh Dios, me has librado de tropiezos. Me has librado de la muerte para que siempre en tu presencia camine en la luz de la vida. Es sorprendente. En vez de trauma, en vez de desesperación, en vez de una actitud que podríamos incluso comprender ante el dolor, el salmista muestra una total confianza y una esperanza segura. Y encima él dice que presentará ofrendas de gratitud y cumplirá los votos que hizo a Dios. Es decir, su comportamiento hacia Dios es incluso mejor que antes del sufrimiento. Podríamos parar aquí, pero si fuera poco, cuando llegamos al Salmo 57, nos quedaremos sorprendidos. Después de tanto dolor y sufrimiento, el salmista dice lo siguiente: firme está, oh Dios, mi corazón, firme está mi corazón. Voy a cantarte salmos. Despierta, alma mía, despierta, arpa y lira. Haré despertar al nuevo día. Te alabaré el Señor entre los pueblos, te cantaré salmos entre las naciones, pues tu amor es tan grande que llega a los cielos. Tu verdad llega hasta el firmamento. Tú, oh Dios, estás sobre los cielos. Tu gloria cubre toda la tierra. Vemos aquí que el salmista no solamente confía. El salmista no solo tiene esperanza, sino que el salmista canta, entona, alaba a Dios. Podemos decir que él está muy feliz con el Señor. En el Salmo 58, los impíos son descritos de manera sorprendente. Ellos tienen veneno de serpiente en su propia lengua. Ellos son como serpiente que tapa los oídos ante la música de los encantadores. El autor llega a decir: rómpeles, oh Dios, los dientes, arráncale, Señor, los colmillos a esos leones. Que se disuelvan como babosa rastrera, que no vean la luz. Él está indignado ante tanta injusticia y maldad, pero al final la convicción de fe se manifiesta de manera sorprendente. De hecho, los justos tienen su recompensa. Seguramente hay un Dios que hace justicia en la tierra. Y para terminar por todo lo alto nuestro culto, nuestra alabanza en el Salmo 59, él dice así: Tú eres el Dios que me ama. Irás delante de mí para hacerme ver la derrota de mis enemigos. Pero yo le cantaré a tu poder, y por la mañana alabaré tu amor, porque tú eres mi protector, mi refugio en momentos de angustia. A ti, fortaleza mía, te cantaré salmos, pues tú, oh Dios, eres mi protector. Tú eres el Dios que me ama. ¿A qué sorprendente? Parece que los males más terribles, como tener sufrimiento, tener enemigos, sufrir de manera injusta e incluso tener la vida bajo amenaza, serían suficientes razones para alejarnos de Dios y para estar absolutamente indignados, frustrados y con todos los traumas religiosos posibles. Pero, por increíble que parezca, la experiencia del salmista muestra algo bien diferente. Muestra que todo su sufrimiento, todo su dolor, se transformó finalmente en alabanza. Él pasó por el sufrimiento, y eso en vez de traumatizarlo, lastimarlo y afectarlo de manera negativa, produjo una fe, una esperanza, una convicción, una espiritualidad madura e incluso un espíritu profundamente agradecido. Fíjate qué cosa más extraordinaria y especial. Los cuatro salmos reunidos que presentamos aquí nos muestran la gran y absoluta verdad. Algunas cosas malas se convierten en buenas.

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1: 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Ya le vamos dando like o siguiendo. Y ahora seguimos aprendiendo las verdades de la Escritura con nuestra Ruta 66. Como ya muchos sabrán, Ruta 66 es un programa original del profesor de Biblia Luis Sayao, producido por Radio Encuentro, Radio Transmundial en España, traducido por Mateus Rodríguez y presentado y adaptado por el profesor de Biblia y comunicador Fernando Díaz Sarmiento. Aquí llega el tiempo de las preguntas. Recuerda que tú también puedes plantearnos las tuyas en el WhatsApp o Telegram 601-20-3265. Con el prefijo +34 desde fuera de España, o bien en el correo electrónico info@radioencuentro.net. El estudio fue, digamos, al por mayor, y las preguntas vienen al por menor, Fernando. El salmista escribe después de la liberación, ¿no es así? ¿No se hace más fácil agradecer a Dios por todo lo que has pasado?
2: Pues bien, Esperanza, de hecho tenemos aquí los textos hablando, y en su mayoría la impresión que tenemos es la de que el salmista ya pasó por la experiencia positiva de la bendición de Dios al liberarlo. Pero fíjate, la cosa no es tan sencilla como parece. Porque veremos que en al menos tres salmos el autor está simplemente a punto de perder la propia vida. Y lo que descubriremos en esta experiencia es que en realidad la actitud de la persona hacia Dios no es proporcional al sufrimiento por el que pasa. Vemos muchas personas con pequeños problemas, con dificultades que son, digamos, fácilmente solucionables, pero ellas, por el contrario, se ponen indignadas y molestas con la vida, con Dios, con la Iglesia y con el mundo. Y por otro lado vemos gente sufriendo de manera terrible y de manera lamentable, pero con una actitud positiva, con mucha fe en Dios y esperanza en la vida. Así que la clave está en la actitud de la persona. Y es que el salmista podría haber dicho, vaya, confié tanto en Dios y él me dejó pasar por aquel peligro en la vida. Y si me libró, esa era su obligación al librarme. Bien podría, después de pasar por aquello, tener enojo y resentimiento. Pero su actitud sorprende aquí, porque es capaz de alabar y hacerlo de manera extraordinaria y especial. Por supuesto que el argumento del otro lado también se tiene que mencionar aquí. Si el salmista no hubiera escapado del problema, tampoco habría ningún salmo que abordar aquí, en nuestra Ruta 66. Sin lugar a duda, el salmo solo es posible después de la liberación. De lo contrario, podemos decir que ni el salmista estaría vivo, ni podría contarlo ni cantarlo.
1: Está bien, ahora no queremos caer en animaladas en el programa, pero ¿por qué tantos animales nombrados por el salmista aquí en los Salmos 56 al 59? Parece que hay un animal en todas partes. ¿Estos animales tienen algún significado? Pues esto suena más como un zoológico bíblico o algo por el estilo.
2: De hecho, Esperanza, podemos incluso alegrarnos de manera ecológica, porque lo que no falta en la Biblia son precisamente los animales. Aquí en estos salmos tenemos incluso referencias a una babosa, a un león, a una serpiente o incluso a perros. Todo tipo de animal aparece en diversos textos, y aquí tenemos, curiosamente, varios de ellos. Es muy importante entender que diversos textos bíblicos hablan de los animales de manera objetiva, describiéndolos. Pero en estos textos, especialmente los salmos, los animales se describen poéticamente. Así que ellos son descritos, digamos, simbólicamente. Debemos tener cierto cuidado porque existen creencias populares acerca de que unos animales son más bendecidos que otros, como si unos fueran de Dios y otros del diablo. Esa postura no tiene mucho sentido, porque los animales son descritos de tal manera que se les compara con determinada característica de los enemigos. Así que ellos, por ejemplo, gruñen como perros, o son como leones feroces capaces de matar y destruir. Es muy importante que entendamos que eso es una metáfora, que es una especie de lenguaje figurado. Y es que fíjate qué cosa más interesante. Vemos que los animales en la Biblia no tienen un significado simbólico fijo, único. Jesús, por ejemplo, es el león de la tribu de Judá. Y Satanás también aparece como un león rugiente que busca a quien devorar. Así que no podemos, digamos, mistificar y entender incorrectamente el significado de los animales en la Biblia. Porque de lo contrario, caeremos en auténticas animaladas, como bien has dicho.
1: En otras palabras, no podemos tener aquí una mascota de la Biblia.
2: Así es, digamos que la cosa es algo más complicada.
1: Ahora, el Salmo 57 comienza en el primer versículo diciendo que el salmista busca refugio a la sombra de las alas del Señor. Pero, ¿acaso Dios tiene alas? Yo pensaba que eran los ángeles los que las tenían. Ahora bien, ¿por qué aparece la figura de Dios con alas? ¿Qué quiere decir esto?
2: Tenemos que viajar aquí por el texto, pero no podemos volar demasiado lejos del significado del texto para que no terminemos entendiendo las cosas de manera indebida e incorrecta. Aquí, una vez más, Esperanza, tenemos que fijarnos en que el libro de los Salmos es un libro poético. Está repleto de poesías, y tal como muchos textos en los profetas, presenta una descripción poética. No hay duda de que Dios es espíritu. Dios no puede ser comparado a ninguna criatura. Pero se describe la manifestación de Dios a sus criaturas con formas, digamos, reconocibles. Vemos a Dios sentado en el trono de los cielos. Moisés vio a Dios por la espalda mientras se alejaba. Por tanto, hay un lenguaje bíblico que presenta a Dios con una especie de semejanza a la apariencia humana. Pero tenemos que tener mucho cuidado y no podemos entender estas descripciones, principalmente las que tenemos aquí, como descripciones objetivas. Estas son, más bien, descripciones metafóricas. Son descripciones que hablan con un lenguaje figurado acerca de lo que Dios hace a nuestro favor. Cuando el texto habla de la sombra de las alas de Dios, esto significa que Dios nos protege. Eso evoca una acción de protección, la actitud de Dios de guardarnos. No se trata de una descripción propiamente dicha de alas gigantes. Alguien podría decir, los serafines tenían 6 alas, ¿será que Dios tiene 12? ¿Cómo queda el asunto? Así que podemos decir que es un planteamiento incorrecto y no se puede entender así. Es simplemente una figura del lenguaje para referirse a la protección divina.
1: De acuerdo, está bien. Ahora, analizando estos salmos, no todos aquí realmente dicen quiénes son los enemigos del salmista. ¿Quiénes son los malvados que aparecerán allí en el Salmo 58 en la descripción? ¿Quiénes serían?
2: De hecho, en los 4 salmos, incluyendo el 56, el 57 y el 59, hay una descripción detallada del momento de crisis de la vida de David, cuando los filisteos lo apresan en Gat, cuando huye de Saúl y se va a la cueva. En el Salmo 59, el contexto apunta a la situación cuando Saúl envió hombres para que vigilaran la casa de David con tal de matarlo. Pero el 58 no indica un tema específico en el título. Y él empieza a cuestionar a los poderosos. ¿Será que vosotros, poderosos, habláis con justicia y juzgáis correctamente? Entonces viene una descripción de toda la actitud incorrecta de esos poderosos. Los estudiosos, eruditos, que podríamos denominar como más liberales, que creen que estos textos son cronológicamente posteriores, van a decir lo siguiente: mira, este salmo debe ser de una época que refleja una tremenda injusticia en la sociedad. Pero no necesariamente tiene por qué ser así, ya que en la propia época de David, en el propio periodo de la monarquía, en su momento, digamos, especial, en la Edad de Oro de Israel, no había garantía de justicia dentro de la propia sociedad. Muchos jueces, muchas personas que tenían esa tarea de juzgar al pueblo y de ejercer la justicia, sufrían de la misma manera en la que sufrimos hasta hoy, en la que el lado más débil se lleva la peor parte. ¿Cuál es el gran problema de las grandes monarquías del antiguo Oriente Medio? Los monarcas, los líderes, eran vistos como divinidades y tenían el poder absoluto. Las sociedades se basaban en un sistema de esclavitud y el ser humano como individuo no valía prácticamente nada. La revolución de la fe bíblica no es solamente una revolución religiosa. Es una revolución, podemos decir, también sociológica, porque presenta un lugar especial para el ser humano, como alguien que tiene valor, porque está hecho a la imagen y semejanza de Dios. Así que todas las personas tienen, digamos, una igualdad ante Dios. Son iguales para Él, y tienen un valor intrínseco igual. Por eso viene aquel gran grito a favor de la justicia. Por lo tanto, toda persona que por su posición de poder, de juez, de ser alguien en situación de lidiar con la propia ley, debe actuar con justicia, pues de lo contrario Dios le cobrará. Dios ajustará las cuentas. Por eso incluso podríamos decir que este es un salmo boxeador. Porque dice incluso, rómpele los dientes, oh Dios, que se derritan como babosa los que practican el mal. Por lo tanto, el salmista aquí presenta ese cuestionamiento sobre la justicia mal dirigida por los poderosos, aunque fuese incluso en el propio periodo de la monarquía davídica.
1: Muy bien, Fernando, pues muchas gracias por la explicación y nosotros, los que seguimos en nuestra ruta 66, no podemos quedarnos así. Así que todavía hay una última palabra vital y necesaria. Ha llegado el momento de la aplicación en nuestra ruta 66.
2: Hoy en nuestra ruta 66 ha seguido con nosotros los Salmos 56 al 59, donde hemos hablado, como recordarás, de un tema bien sugerente, cuando algunas cosas malas se convierten en buenas. Vimos cómo la experiencia difícil del salmista no resultó en indignación ni frustración, sino en todo lo contrario, en fe y verdadera alabanza a Dios. Pero ¿cuál es la gran lección? La gran verdad que merece énfasis en este estudio de hoy. Lo que descubrimos aquí, al contrario de lo que muchas personas imaginan, es que el sufrimiento, incluso el más doloroso, puede ser el mayor aliado de la fe verdadera. Experimentes esa realidad en tu vida.
1: Aquí llegamos al final de otro episodio de nuestra Ruta 66, pero volveremos para seguir descubriendo este libro de la Biblia. 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Si tienes comentarios o quieres decirnos las impresiones que este programa te ha provocado, te ha producido, compártelo con nosotros a través de un mensaje escrito o un mensaje de voz en el WhatsApp 601 20 32 65 con el prefijo +34 desde fuera de España. Y también lo puedes hacer utilizando el correo electrónico info@radioencuentro.net. 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Estuvo en la parte técnica del espacio Andrés Ocampo y te acompañó Esperanza Suárez. Nos vamos, pero contamos contigo en nuestra próxima y particular Ruta 66, un camino abierto a la esperanza, un encuentro con el autor de la vida. Te esperamos.
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0: En Deuteronomio capítulo 7, versículos del 6 al 8, leemos: Porque tú eres pueblo santo para Jehová tu Dios. Jehová tu Dios te ha escogido para hacerle un pueblo especial, más que todos los pueblos que están sobre la tierra. No por ser vosotros más que todos los pueblos os ha querido Jehová y os ha escogido, pues vosotros erais el más insignificante de todos los pueblos, sino por cuanto Jehová os amó y quiso guardar el juramento que juró a vuestros padres, os ha sacado Jehová con mano poderosa y os ha rescatado de servidumbre de la mano del faraón, rey de Egipto. Bienvenido a través de la Biblia, el programa donde conocemos a Dios en su palabra. Soy su anfitrión, Heiel Ortiz. Hoy estamos estudiando el capítulo 7, versículo 1, hasta el capítulo 8, versículo 9. Esta porción de las Escrituras incluye una repetición de la ley. Quizás piense que el énfasis será sobre la ley y la obediencia, pero vamos a ver que el énfasis está sobre el amor y la obediencia. Hoy es un día especial para nuestro ministerio, pues en el día de hoy estamos celebrando la vida de nuestro maestro Samuel Montoya. Un día como hoy nació nuestro maestro y por eso damos gracias a Dios por la vida de nuestro hermano Samuel Montoya. Sé que hoy en día podemos escuchar este programa cualquier día y en cualquier momento, pero quiero que recordemos la fecha. 2 de junio es la fecha de nacimiento de nuestro maestro Samuel Montoya. Les invito a que visiten nuestros perfiles en las redes sociales y comparta sus pensamientos y deseos en el post que hemos publicado. Estos mensajes, si Dios lo permite, los compartiremos con nuestro querido maestro Samuel Montoya. Ahora, iniciemos nuestro tiempo de estudio en oración. Padre Celestial, estamos agradecidos por tu obra en medio de nosotros a través de tu palabra. Gracias por usar a personas como el maestro Samuel Montoya para que nos guíen en nuestro tiempo en tu santa palabra. Te pedimos en el día de hoy una bendición especial para nuestro maestro y te damos las gracias por su vida. También oramos para que tengamos un tiempo de bendición y edificación en tu santa palabra. Que podamos aprender y entender lo que tienes para nosotros en el día de hoy. En el precioso nombre de Jesús oramos. Amén. Y ahora iniciamos nuestro recorrido bíblico de hoy con las enseñanzas del Dr. McGee en la voz de nuestro querido maestro Samuel Montoya.
2: En nuestro estudio del libro de Deuteronomio llegamos hoy al capítulo 7. Pero antes de entrar en el estudio de este capítulo, permítanos decir algo, amigo oyente. Decíamos al final de nuestro programa anterior que Dios nos ha salvado de la muerte, del pecado y del juicio. Nos trae al cuerpo de Cristo, al lugar de bendición, a la comunión con Él mismo y, por último, al cielo. Nuestra salvación todavía no es completa. El Señor Jesús fue entregado por nuestras transgresiones y resucitado para nuestra justificación, como nos lo dice el apóstol Pablo allá en su carta a los Romanos capítulo 4 versículo 25. Fue resucitado para nuestra justificación, a fin de que estuviéramos completos delante de Él. Hoy en día, entonces, cada cristiano puede decir lo siguiente: me ha salvado. Ya tenemos la vida eterna. Ya nos paramos delante de Dios en toda la justicia y mérito de nuestro Salvador. El apóstol Juan, en su primera carta, capítulo 5, versículos 11 y 12, dice: y este es el testimonio, que Dios nos ha dado vida eterna, y esta vida está en su Hijo. El que tiene al Hijo, tiene la vida. El que no tiene al Hijo de Dios, no tiene la vida. Ahora, la segunda cosa que el cristiano puede decir hoy es: me está salvando. Dios está obrando en mi vida, guiándola y formándola para hacerme más y más conforme a la imagen de su precioso Hijo. El apóstol Pablo dice en su carta a los Filipenses, capítulo 2, versículos 12 y 13, «Ocupaos en vuestra salvación con temor y temblor, porque Dios es el que en vosotros produce así el querer como el hacer por su buena voluntad». Ahora, en tercer lugar, el cristiano puede decir, «Me salvará». No se desanime por mí, porque Dios todavía no ha terminado conmigo, amigo oyente. Y yo no me desanimaré por usted, porque Dios tampoco ha terminado su obra en usted. Nos dice el apóstol Juan en su primera carta, capítulo 3, versículo 2, «Amados, ahora somos hijos de Dios, y aún no se ha manifestado lo que hemos de ser, pero sabemos que cuando Él se manifieste, seremos semejantes a Él, porque le veremos tal como Él es». Una ancianita se paró en cierta ocasión en una reunión para dar su testimonio, y dijo que todo cristiano debiera llevar un letrero en la espalda que diga, «Yo no represento lo mejor que la gracia de Dios puede hacer». ¿Y cuán cierto es eso, amigo oyente? Dios no ha terminado su obra en ninguno de nosotros. Su obra terminará cuando nos haya traído a sí mismo en la gloria. Y pasamos ahora sí al capítulo 7 de Deuteronomio. Encontramos aquí las instrucciones para la conquista de la tierra. En primer lugar, consideremos la separación de Israel de las demás naciones. Veamos los primeros dos versículos de este capítulo 7 de Deuteronomio. «Cuando Jehová tu Dios te haya introducido en la tierra en la cual entrarás para tomarla, y haya echado de delante de ti muchas naciones, al Eteo, al Jerjeseo, al Amorreo, al Cananeo, al Fereseo, al Heveo y al Jebuseo, siete naciones mayores y más poderosas que tú, y Jehová tu Dios las haya entregado delante de ti, y las hayas derrotado, las destruirás del todo. No harás con ellas alianza, ni tendrás de ellas misericordia». Ahora, este es un lenguaje muy severo, amigo oyente. Dios había dicho, «No matarás». Ese es un mandamiento contra el rencor personal, el odio personal que conduce al homicidio. Esa es una palabra diferente. Aquí les manda directamente a destruir a aquellos que vivían en la tierra. Los hombres hoy en día creen que eso es terrible. El liberal hoy en día aborrece al Dios del Antiguo Testamento. Le llama un Dios matón. No le gusta la idea de que Dios destruya naciones enteras. Bueno, continuemos leyendo los versículos 3 y 4 de este capítulo 7 de Deuteronomio. «Y no emparentarás con ellas. No darás tu hija a su hijo, ni tomarás a su hija para tu hijo, porque desviará a tu hijo de en pos de mí, y servirán a dioses ajenos, y el furor de Jehová se encenderá sobre vosotros, y te destruirá pronto». Tenemos aquí el motivo del mandamiento de Dios. Esta gente estaba consumida por las enfermedades venéreas, y si los israelitas se hubieran casado con ellos, habrían destruido la raza. Moisés no comprendía mucho en cuanto a los microbios patógenos, pero Dios sí sabe muchísimo en cuanto a ellos. Esta gente estaba contaminada e infectada, y por tanto, Dios les expulsa de la tierra. Y no solo eso, sino que esta gente era idólatra y habría conducido a Israel a la idolatría. Así pues, Dios les dice que debían destruir completamente sus altares y sus imágenes. Toda esta influencia contaminadora debe ser completamente destruida. Dios les da una solemne amonestación. Si se casan con ellos, y si vuelven a otros dioses, Dios les expulsará a ellos también de la tierra. Y sin embargo, Dios expone claramente a Israel que Él es el Dios de amor. Les da estos mandamientos porque les ama. Continuemos ahora leyendo los versículos 6 al 8 de este capítulo 7 de Deuteronomio. «Porque tú eres pueblo santo para Jehová tu Dios. Jehová tu Dios te ha escogido para hacerle un pueblo especial más que todos los pueblos que están sobre la tierra. No por ser vosotros más que todos los pueblos os ha querido Jehová y os ha escogido, pues vosotros erais el más insignificante de todos los pueblos, sino por cuanto Jehová os amó y quiso guardar el juramento que juró a vuestros padres, os ha sacado Jehová con mano poderosa y os ha rescatado de servidumbre de la mano de Faraón, rey de Egipto». Usted recordará que Dios dijo en el libro de Éxodo que había oído el gemido de ellos. Aquel gemido encontró una respuesta en el corazón de Dios. Él les amaba. y sigue repitiendo esto y les impulsa a guardar sus mandamientos. Leamos ahora los versículos 9 al 11. Conoce pues que Jehová tu Dios es Dios, Dios fiel, que guarda el pacto y la misericordia a los que le aman y guardan sus mandamientos hasta mil generaciones, y que da el pago en persona al que le aborrece, destruyéndolo, y no se demora con el que le odia, en persona le dará el pago. Guarda, por tanto, los mandamientos, estatutos y decretos que yo te mando hoy que cumplas. Dios les promete su amor, les promete su bendición. ¡Cuán maravilloso habría sido si Israel hubiera creído a Dios! Continuemos ahora leyendo los versículos 12 y 13. Y por haber oído estos decretos, y haberlos guardado y puesto por obra, Jehová tu Dios guardará contigo el pacto y la misericordia que juró a tus padres. Y te amará, te bendecirá y te multiplicará, y bendecirá el fruto de tu vientre y el fruto de tu tierra, tu grano, tu mosto, tu aceite, la cría de tus vacas y los rebaños de tus ovejas en la tierra que juró a tus padres que te daría. Dios les dijo estas cosas para animarlos. Les prometió victoria. Pasemos ahora a los versículos 17 y 18 de este capítulo 7 de Deuteronomio. Si dijeras en tu corazón, «Estas naciones son mucho más numerosas que yo, ¿cómo las podré exterminar?» No tengas temor de ellas, acuérdate bien de lo que hizo Jehová tu Dios con Faraón y con todo Egipto. La fidelidad de Dios en el pasado debe servir de ánimo para ellos en el futuro. ¿No ocurre precisamente lo mismo con nosotros, amigo oyente? Pasemos ahora al versículo 21 y leamos hasta el versículo 23 de este capítulo 7 de Deuteronomio. No desmayes delante de ellos, porque Jehová tu Dios está en medio de ti, Dios grande y temible. Y Jehová tu Dios echará a estas naciones de delante de ti poco a poco. No podrás acabar con ellas enseguida, para que las fieras del campo no se aumenten contra ti. Mas Jehová tu Dios las entregará delante de ti, y Él las quebrantará con grande destrozo hasta que sean destruidas. Y nuevamente les amonesta a destruir completamente todas sus imágenes y abominaciones. Debemos notar esto bien. Todas estas naciones debían ser expulsadas de la tierra y completamente destruidas a causa de sus abominaciones. Ahora, por favor, no diga que Dios no ha sido paciente con ellas. Aún en Génesis capítulo 15, versículo 16, Dios había dicho a Abraham que sus descendientes no volverían a la tierra hasta la cuarta generación, porque aún no ha llegado a su colmo la maldad del amorreo hasta aquí. Dios dio a estas naciones 430 años para ver si se convertían de los pecados a Dios. Amigo oyente, ¿por cuánto tiempo más espera que Dios les extienda su misericordia y paciencia? ¿Conoce usted a otro dueño de casa que dé a su inquilino tanto tiempo para pagar su alquiler? Dios les dio un tiempo de misericordia que duró unos 430 años. Pero luego la copa de iniquidad se llenó y el juicio de Dios descendió sobre ellos. Por tanto, es mejor no tener una falsa compasión por estas naciones. Más bien, vamos a aprender de estos eventos. Dios es un Dios de misericordia y de amor, tanto en el Antiguo como en el Nuevo Testamento. Y así concluimos nuestro estudio del capítulo 7 de Deuteronomio. Llegamos ahora al capítulo 8. En este capítulo veremos que los tratados pasados de Dios dan seguridad para el futuro. Este es el segundo discurso de Moisés y se extiende hasta el capítulo 29. En este discurso, Moisés repite la ley. Uno creería que el gran énfasis estaría sobre la ley y la obediencia, pero estamos viendo que el énfasis está sobre el amor y la obediencia. Usted recordará que en el capítulo 7 aprendimos que el Señor no amaba a los israelitas porque eran muchos. En realidad eran pocos. Israel nunca ha sido una nación grande, hablando numéricamente. No se puede comparar con China, ni con la India, ni con las otras naciones grandes del mundo. ¿Cuál sería, pues, la respuesta a aquel tipo de amor? La respuesta debe ser obediencia. Dios bendecirá a cualquier persona que responda a su amor. Y esa respuesta a su amor debe ser la obediencia. Hoy en día, la respuesta que Él le pide a usted, amigo oyente, es que crea en el Señor Jesucristo y será salvo. Si usted le responde, entonces Él quiere hablarle acerca de otra cosa, quiere hablarle acerca de su vida. Cuando respondemos en obediencia al amor de Dios, resulta en bendición. En esta sección de la repetición de la ley, llegamos ahora a la porción que trata de los reglamentos religiosos y nacionales. Esta sección incluye el capítulo 8 hasta el capítulo 21. Leamos pues el primer versículo de este capítulo 8 de Deuteronomio. Cuidaréis de poner por obra todo mandamiento que yo os ordeno hoy, para que viváis y seáis multiplicados, y entréis y poseáis la tierra que Jehová prometió con juramento a vuestros padres. Aquí está la nueva generación, parándose al lado oriental del río Jordán. Están listos para pasar con mucha inquietud y esperanza a la nueva tierra. Moisés les está preparando para entrar en la tierra y les estimula a obedecer a Dios. Continuemos con el versículo 2. Y te acordarás de todo el camino por donde te ha traído Jehová tu Dios estos 40 años en el desierto, para afligirte, para probarte, para saber lo que había en tu corazón, si habías de guardar o no sus mandamientos. Dios quiere que ellos se acuerden del pasado. Deben ver que en el pasado Dios ha tratado con ellos, que les ha probado y entrenado. Y Dios quiere que nosotros también nos acordemos de nuestro pasado, amigo oyente. Pablo lo expresa para el creyente en su carta a los Filipenses, capítulo 1, versículo 6, de la siguiente manera: estando persuadido de esto, que el que comenzó en vosotros la buena obra, la perfeccionará hasta el día de Jesucristo. Debemos recordar que Dios nos ha guiado y que nos ha bendecido. ¿No es esto verdad en cuanto a usted, amigo oyente? ¿No puede usted decir que Dios le ha guiado hasta esta misma hora? Si Él lo ha hecho en el pasado, Él continuará haciéndolo en el futuro. La rememoración es para nuestro estímulo, para darnos seguridad para el futuro. Ahora, ¿por qué probó Dios a los israelitas en el desierto? Fue para humillarlos y para demostrar lo que verdaderamente había en su corazón. Eso explica el por qué Dios nos prueba a usted y a mí. A veces nos mete en el horno y lo calienta mucho. ¿Para qué, dirá usted? Bueno, para probarnos y para humillarnos. Recuerde que el cristiano no está exento de enorgullecerse, ni de engreírse, ni de asumir la confianza en sí mismo. Escuche y observe la jactancia y el orgullo con el cual el pequeño hombre camina en la tierra en el día de hoy. Por tanto, Dios ha de tomar a su pueblo y hacer que pase por pruebas para humillarlo. ¿Sabe usted que las pruebas realmente comprueban el metal? Las pruebas revelarán si una persona en verdad es hijo de Dios o no. A veces creemos que nuestras iglesias hoy en día se llenan de personas afluentes, personas que nunca han sido probadas de veras. Es por eso que muchas veces es difícil saber si son genuinas o no. Bien, continuemos leyendo el versículo 3 de este capítulo 8 de Deuteronomio. Y te afligió y te hizo tener hambre, y te sustentó con maná, comida que no conocías tú ni tus padres la habían conocido, para hacerte saber que no solo de pan vivirá el hombre, mas de todo lo que sale de la boca de Jehová vivirá el hombre. Nuestro Señor citó este versículo cuando fue tentado en el desierto. Encontramos esto en el capítulo 4 del Evangelio según San Mateo, versículo 4, y también en el Evangelio según San Lucas, capítulo 4, versículo 4. Si el Señor Jesús no hubiera citado este versículo, es probable que nosotros habríamos perdido la gran lección espiritual que hay aquí. Dios ha sido bondadoso con nosotros. Nos ha bendecido con cosas materiales de muchas maneras. La lección importante es que Dios nos da aquellas cosas a fin de que veamos que hay una riqueza espiritual, y esa riqueza es la palabra de Dios. La palabra de Dios, amigo oyente, es la que hoy en día constituye la verdadera riqueza para el Hijo de Dios. Continuemos ahora con el versículo 4. Tu vestido nunca se envejeció sobre ti, ni el pie se te ha hinchado con estos 40 años. Tenemos aquí una maravillosa y milagrosa declaración. Imagínese usted tener un flux que no se gasta. Ahora sabemos que a las damas no les gustaría esto de ninguna manera. Año tras año la esposa le diría al esposo que necesitaba un vestido nuevo, y año tras año el esposo diría que el que ella llevaba puesto parecía nuevecito. Amigo oyente, después de 40 años, las mujeres no estarían de moda. Ahora suponemos que en el desierto las modas no cambian tanto y que no importan tampoco mucho. Pero esto sí es maravilloso, es un milagro. Y luego dice, ni el pie se te ha hinchado en estos 40 años. Un médico que también es misionero explicaba una vez que allá en el oriente donde él servía, la gente tiene una igualdad de dieta. No reciben todas las vitaminas que necesitan. Y por tanto, muestran los síntomas del beriberi. Uno de los síntomas es una hinchazón de los pies. Ahora, los israelitas sí recibieron todas sus vitaminas. Comieron todo el alimento que el cuerpo necesitaba. ¿Qué comieron los israelitas por 40 años? Pues comieron el maná. Dios les dio a comer el maná y fue una comida maravillosa y milagrosa. Proveyó todo lo que necesitaban para la alimentación de sus cuerpos. El maná, amigo oyente, es una descripción de la palabra de Dios. Es una comida maravillosa. Suplirá todas sus necesidades. Nos admiramos de la manera en que la Biblia suple todas las necesidades. Recibimos muchísimas cartas, y entre ellas podemos encontrar la carta de aquel oyente que nos cuenta que estaba afligido y que nosotros hablamos sobre cierto capítulo y que aquel capítulo le trajo consuelo al corazón. Otro nos dirá que andaba alejado de Dios en pecado y que se puso frío e indiferente. La palabra de Dios le trajo de nuevo a Dios. Otro por allá escribe para decirnos que escuchó la transmisión y que recibió al Señor Jesucristo como su Salvador personal. Amigo oyente, usted no sufrirá de ninguna hinchazón de los pies si lee la palabra de Dios. En otras palabras, la Biblia suplirá sus necesidades individuales, sean cuales fueren. Este es el maná. Ahora, Dios prometió bendiciones temporales a la nación de Israel si le servían. Leamos los versículos 5 hasta el 9 de este capítulo 8 de Deuteronomio. Reconoce asimismo en tu corazón que como castiga el hombre a su hijo, así Jehová tu Dios te castiga. Guardarás pues los mandamientos de Jehová tu Dios, andando en sus caminos y temiéndole. Porque Jehová tu Dios te introduce en la buena tierra, tierra de arroyos, tierra de aguas, de fuentes y de manantiales que brotan en vegas y montes, tierra de trigo y cebada, de vides, higueras y granados, tierra de olivos, de aceite y de miel. Tierra en la cual no comerás el pan con escasez, ni te faltará nada en ella, tierra cuyas piedras son hierro, y de cuyos montes sacarás cobre. Dios nos da esta promesa hoy a los cristianos, y quisiéramos que usted lo note bien. Existe la noción desequilibrada de que si usted es fiel, Dios le prospera con cosas temporales. Amigo oyente, eso no es verdad. Dios prometió prosperar a Israel en la tierra, pero no promete prosperar al cristiano con las cosas de este mundo. Y bien, vamos a detenernos aquí porque nuestro tiempo ha concluido. Continuaremos considerando este aspecto, Dios mediante, en nuestro próximo estudio y esperamos contar con su siempre fiel sintonía. Será pues hasta entonces y que Dios le bendiga copiosamente.
0: Las promesas de Dios son para nuestras almas, no para nuestras cuentas de banco. Este fue un buen tiempo en la palabra de Dios. Muchas gracias al maestro Samuel Montoya por guiarnos y dirigirnos en el estudio bíblico de hoy. En nuestro próximo programa continuaremos nuestro recorrido por el libro de Deuteronomio. El autobús bíblico seguirá llevándonos por el resto del capítulo 8 e iniciaremos el capítulo 9. Como ya es nuestra costumbre, nuestra recomendación es que usted lea antes de escuchar el programa la porción que estaremos estudiando. Si usted hace esto, usted podrá estar mejor preparado y podrá sacar un mayor provecho a nuestro tiempo en la palabra de Dios. ¿Fue de ayuda para usted el estudio de hoy? ¿Desea enviarnos algún comentario de lo que ha estado escuchando? Entonces escríbanos, no espere más. Nuestro correo electrónico es atv@transmundial.org. atv@transmundial.org. 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

0: Son las 11 de la noche, 37 minutos.
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0: Son las 11 de la noche, 46 minutos.
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un adicto tienen en común que ninguno disfruta la libertad. Podríamos afirmar también que las dos situaciones se habrían podido evitar obedeciendo máximas como ama a tu prójimo como a ti mismo y manténganse sobrios. La libertad es una parte fundamental del bienestar humano. La libertad es un regalo de Dios. Ni la prisión ni la adicción son parte del plan de Dios para tu vida.

Quienes eligen el camino de su día en base a la superstición. Para ellos un gato negro es señal de mala suerte. Sin embargo, hay gatos negros a los que le va mejor que a ellos y por su manera de pensar terminan sin paz mental. Si tienes que elegir entre un fabuloso camino que termina en el infierno o una carretera angosta que termina en casa, no lo pienses. La vida es un lapso de tiempo. La eternidad es para siempre. Comienzas a enfocarte más en el drama cotidiano que tú protagonizas. ¿Qué pasaría si además de cuidar y criar te enfocas en inspirar y dar ejemplo? ¿Qué pasaría si te interesas por tu esposo un poco más que la vecina? ¿Qué pasaría si en lugar de quejarte de los tuyos, pones todo tu empeño en mejorar a tu familia? Los resultados se pierden de vista.

Hay quienes eligen el camino de su día en base al placer. Para ellos las consecuencias no importan mientras terminen satisfechos. Prefieren trasnochar que dormir en paz y reconocen sus errores cuando no hay nada que hacer. Si tienes que elegir entre un fabuloso camino que termina en el infierno o una carretera angosta que termina en casa, no lo pienses. La vida es un lapso de tiempo. La eternidad es para siempre. Camina en la luz.

propia fuerza. Otra vez sintiendo esta resignación, que a veces me frena, a veces me acelera.

las células humanas en una botella, hacer todo tipo de hazañas médicas para manipularlas, jugar a la clonación, lograr traer a un niño al mundo por medios no tradicionales. Pero los niños no están completos hasta que aprenden a ser íntegros, valorados, hasta que conocen el amor de una madre y la responsabilidad de un padre. Porque la vida no comienza con dos células, la vida comienza con Dios, un papá y una mamá.

0: Soy el florero de tu casa. Pues me encuentro aquí detrás del mueble y no pienso salir. La última vez que me pusieron flores fue hace mucho tiempo. Después, nunca más entraron flores a esta casa. Pero además, ustedes no me limpian. Y la otra vez, tu esposa trató de darte en la cabezota conmigo. Pues así fue como llegué hasta acá. Y fíjate, no pienso salir.
1: 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Comienza hoy.

0: Si en lugar de quejarte por lo que te rodea, te preocupas por mejorarlo, ¿qué pasaría? Si en lugar de batir la puerta la abres y conversas, si en lugar de levantarte de la mesa de mala gana, la próxima vez te preparas la comida, si en lugar de decepcionarte y huir, recorres la milla extra y mejoras tu familia. Cuando sientes deseos de cambiar tu familia, lo mejor es hacer tu parte.
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capaz de atravesar un mar en seco, recoger algunas piedras para destruir un gigante y ver murallas caer. Vive sin temor. Camina en la luz.

Su rebeldía empezó a los 6 años y en ese entonces habría sido suficiente un abrazo y una conversación amorosa y firme. Padre, no esperes que te involucras en la vida de tus hijos. Si en lugar de regañarlo por sus notas, le ayudas en la tarea. Si en lugar de halagar a la vecina, halagas a tu esposa y a tu hija. ¿Qué pasaría si en lugar de darle indicaciones a tu hijo, le inspiras con tus acciones? Si en lugar de quejarte de los tuyos, pones todo tu empeño en mejorar a tu familia.

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deporte es bueno para la salud, pero estar en buena forma física no siempre es sinónimo de paz. Caminar por deporte es sinónimo de salud. Caminar en la luz es sinónimo.

declaro con mi boca, como dice tu palabra, Señor, no te dejaré y no te desampararé. Así que declaro que tú estás aquí, Señor. Estás conmigo, con mi familia,

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legal, prescrito por la ley y conforme a ella. Provechoso, que causa beneficio o utilidad. No todo lo que se permite nos beneficia. Aún hay tiempo, reparemos la familia.

eres santo y eres digno de ser alabado en gran manera. Es por eso que aquí estamos, Señor, para adorarte y pedirte que derrames de tu espíritu y que tu gloria llene ahora.

0: Stop. 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

declaro con mi boca, como dice tu palabra, Señor, no te dejaré y no te desampararé. Así que declaro que tú estás aquí, Señor. Estás conmigo, con mi familia,

0: pareció deprimida. Lo sabes por su mal humor. En los próximos minutos, ella te va a decir algo fuerte y tendrás que elegir entre hacer su día peor o mejorar las cosas.
1: Siempre recuerdo aquel día en que tú me encontraste, esa experiencia que yo

si en lugar de quejarte por lo que te rodea, te preocupas por mejorarlo? ¿Qué pasaría si en lugar de batir la puerta la abres y conversas? Si en lugar de levantarte de la mesa de mala gana, la próxima vez te preparas la comida. Si en lugar de decepcionarte y huir, recorres la milla extra y mejoras tu familia. Cuando sientes deseos de cambiar tu familia, lo mejor es hacer tu parte. Comienza hoy. Trae

ayúdanos a perdonar. Te exaltamos, Señor, y bendecimos tu santo nombre. Ayúdanos a poder amar a los demás. Sí, Señor. Aleluya. Aleluya. Fuerte el aplauso al Señor. ¿No nos escuchan en el cielo?

todo estará bien. 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

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Caminar en la luz es sinónimo de vida.

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1: Quienes eligen el camino de su día en base a su ira. Para ellos, hacer que los demás paguen por sus propios errores es la regla, y la vergüenza una forma de vida. En su rencor hacen cosas que merecen castigo y repudio, y usualmente terminan muy mal. Si tienes que elegir entre un camino satisfactorio que termina en el infierno o una carretera angosta que termina en casa, no lo pienses. La vida es un lapso de tiempo. La

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base al placer. Para ellos las consecuencias no importan mientras terminen satisfechos. Prefieren trasnochar que dormir en paz y reconocen sus errores cuando no hay nada que hacer. Si tienes que elegir entre un fabuloso camino que termina en el infierno o una carretera angosta que termina en casa, no lo pienses. La vida es un lapso de tiempo. La eternidad

que ninguno disfruta la libertad. Podríamos afirmar también que las dos situaciones se habrían podido evitar obedeciendo máximas como ama a tu prójimo como a ti mismo y manténganse sobrios. La libertad es una parte fundamental del bienestar humano. La libertad es un regalo de Dios. Ni la prisión ni la adicción son parte del plan de Dios para tu vida.

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o educación universitaria. Si crees que vas al nirvana o que al morir te mata la nada. Tampoco sé tu pasado, si tienes un doctorado en maldad o juras que ser así buena gente es casi lo mismo que la santidad.

seguir con atención la trama de la novela, comienzas a enfocarte más en el drama cotidiano que tú protagonizas. ¿Qué pasaría si además de cuidar y criar te enfocas en inspirar y dar ejemplo? ¿Qué pasaría si te interesas por tu esposo un poco más que la vecina? ¿Qué pasaría si en lugar de quejarte de los tuyos, pones todo tu empeño en mejorar a tu familia? Los resultados se

existe aunque no lo veamos. Además, podemos respirarlo incluso sin entenderlo. Dios nos mantiene con vida aunque no lo entendamos. Y nos ama aunque no lo veamos. Prueba y comprueba.

Eres capaz de atravesar un mar en seco, recoger algunas piedras para destruir un gigante y ver murallas caer. Vive sin temor.

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0: Buenas tardes, bienvenidos a la Región al Día para esta edición informativa correspondiente a este día, miércoles 3 de junio de 2026, día 154 del año. Para que este finalice faltan 211 días. 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Indicadores económicos, la UTM tiene un valor de 71.506 pesos, la UF valor de 40.661 pesos 48 centavos. El dólar, 888 pesos 36 centavos. Y el euro, 1.032 pesos 50 centavos. Pronóstico del tiempo, mínima de hoy 6 grados, máxima 15, nubosidad parcial. 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
0: Una querella por el delito de disparo sin justificado presentó la Secretaría Regional Ministerial de Seguridad Pública de Los Ríos en el marco de la investigación por la balacera registrada en el sector Barrio Bajo Valdivia, cuyos registros fueron ampliamente difundidos en redes sociales y generaron preocupación entre vecinos de la ciudad. La acción judicial permitirá al Ministerio de Seguridad Pública intervenir formalmente en la causa que actualmente lleva adelante la Fiscalía Regional de Los Ríos con el objetivo de contribuir al esclarecimiento de los hechos y la identificación de los responsables. Tras conocerse los antecedentes, la delegada presidencial regional Vicky Carrasco señaló que solicitó información inmediata sobre el caso y pidió que se adoptaran todas las medidas.

desarrollo de la investigación y evaluar una eventual ampliación de la querella en caso de que surjan nuevos antecedentes o personas involucradas. Asimismo, manifestó que esperan que la acción judicial permita obtener las sanciones más altas que correspondan para quienes resulten responsables. El CERMI también informó que la investigación fue declarada secreta por el Tribunal de Garantía, por lo que los intervinientes deberán mantener reserva respecto de los antecedentes contenidos en la causa mientras se desarrollan las diligencias investigativas.

Una mujer de 42 años fue detenida la madrugada del martes en Valdivia por el delito de conducción en estado de ebriedad luego de protagonizar un accidente de tránsito, esto en la avenida Balmaceda, en sector Collico. Según informó la Fiscalía Regional de Los Ríos, la conductora perdió el control del automóvil que manejaba e impactó una barrera de contención ubicada a la altura del número 6121 de dicha avenida, causando daños tanto en el vehículo como en la infraestructura vial. Al llegar al lugar, personal de carabineros constató que la mujer presentaba signos compatibles con ingesta de alcohol. Posteriormente, se le practicó una prueba respiratoria que arrojó un resultado de 0,92 gramos de alcohol por litro de sangre, por lo que fue detenida. Por instrucción de la unidad de flagrancia de la Fiscalía de Los Ríos, la conductora fue trasladada a un centro asistencial para la constatación de lesiones y la realización de la alcoholemia correspondiente. La detenida pasó control de detención en el juzgado de garantía de Valdivia, mientras continúan diligencias para esclarecer las circunstancias del accidente.

Un importante respaldo a organizaciones sociales, culturales y deportivas de la región entregó el Consejo Regional al aprobar recursos por más de 169 millones de pesos para financiar 8 iniciativas a través de la línea de asignación directa de la subvención del 8% del presupuesto de inversión regional del GORE. Los proyectos aprobados por unanimidad permitirán fortalecer el desarrollo cultural, la preservación del patrimonio regional, la participación deportiva de alto rendimiento, la integración binacional y la formación en seguridad para comunidades educativas de Los Ríos, tanto en la provincia del Ranco como en la provincia de Valdivia. La inversión regional beneficiará directamente a organizaciones, deportistas, estudiantes y comunidades de diversas comunas de la región, consolidando el compromiso del gobierno regional y del CORE con el fortalecimiento del tejido social, la identidad territorial y la oportunidad de desarrollo para las personas. Los retratos del Estudio Real 1952-1976 es una iniciativa que permitirá ampliar y dar continuidad a una destacada exposición fotográfica patrimonial de la Unión, incorporando nuevos registros históricos hasta el año 1976. El proyecto considera la digitalización del material, diseño expositivo, exhibición pública y actividad comunitaria. Contará con un aporte del GORE Los Ríos por 20 millones de pesos. El proyecto Terremoto 1960, Historia y Memoria, una serie de audio relatos que dan voz al cataclismo, busca rescatar y difundir la memoria regional vinculada al terremoto de 1960 mediante cápsulas sonoras que serán difundidas a través de distintos medios, fortaleciendo el acceso ciudadano al patrimonio histórico de Los Ríos. Para esta iniciativa, el cuerpo colegiado aprobó 9 millones. En tanto, para la iniciativa Continuidad y Proyección de la Orquesta Sinfónica de Panguipulli, como referente en formación musical y democratización del acceso a la cultura, los recursos regionales alcanzan los 20 millones. Esto permitirá dar continuidad al trabajo formativo y artístico de la Orquesta Sinfónica de Panguipulli mediante clases, ensayos, conciertos y también actividades de difusión cultural abierta a la comunidad. El Club de Voleibol Unión de Los Ríos también buscó financiamiento para participar en la Liga Nacional de Menor de 2026, solicitando al cuerpo colegiado la aprobación de 10 millones para asegurar la participación en las categorías sub-14 y sub-16 del club en competencias nacionales federadas. El Club Deportivo de Básquetbol La Unión, en una situación similar, solicitó un aporte de 13 millones de pesos al gobierno regional para sostener la participación competitiva del club en dos de los principales campeonatos del país. En la misma línea, Panguipulli y la región de Los Ríos presentes en la Copa Panamericana Juvenil de Judo 2026, que busca la participación de deportistas regionales en esta competencia internacional a realizarse en Lima, Perú, promoviendo el alto rendimiento y la visibilidad de Los Ríos en el ámbito deportivo continental, cuyo aporte fue de 15 millones de pesos. El CORE Los Ríos también aprobó 19 millones para la realización de la décima versión Encuentro Binacional de Montaña entre Lenguas, iniciativa que considera actividades deportivas, educativas y de integración entre Chile y Argentina en la Reserva Nacional Mocho-Choshuenco. Finalmente, el gobierno regional está apoyando la realización de proyecto piloto, transferencia y formación de habilidad para la seguridad en establecimientos de educación pública de Los Ríos, destinada a apoyar a establecimientos educacionales en la actualización de sus planes integrales de seguridad escolar PICE, incorporando capacitación y participación de la comunidad educativa para fortalecer la gestión del riesgo y la prevención. Esta iniciativa tiene un costo de 61 millones de pesos con cargo a la Ley de Asignación Directa del Gobierno Regional de Los Ríos. Con estas aprobaciones, el Gobierno Regional y el Consejo Regional de Los Ríos continúan impulsando iniciativas que fortalezcan el desarrollo integral del territorio, promoviendo la cultura, el deporte, la educación, la seguridad y la puesta en valor del patrimonio regional.

La comunidad educativa de Salacón y Jardín Infantil Anelei de Valdivia desarrolló en conjunto con estudiantes en práctica de la carrera de educación parvularia de la Universidad Austral de Chile, UACH, el proyecto denominado Ecopaso Sembrando Experiencias. Se trata de una iniciativa cuyo propósito fue promover entre todos los integrantes de la comunidad el cuidado del medio ambiente y el desarrollo de una cultura orientada a la sustentabilidad. El trabajo consistió en realizar un diagnóstico de las necesidades de la comunidad educativa mediante consultas a los equipos pedagógicos, la familia, las niñas y los niños, con el propósito de conocer qué juegos y espacios deseaban para su jardín infantil. A partir de los resultados obtenidos, se identificó la necesidad de renovar el invernadero, habilitar y potenciar el uso de las áreas verdes y al mismo tiempo promover el desarrollo de habilidades motrices y sociales en las niñas y los niños mediante la incorporación de juegos como espacio de interacción. Así lo señaló Romina Silva, una de las tres estudiantes que lideraron el proyecto, quien explicó que para alcanzar estos objetivos se gestionaron diversas alianzas estratégicas que aportaron materiales, árboles nativos y asesoría por parte de CONAF. Gracias al trabajo desarrollado, finalmente pudimos habilitar para el jardín infantil un invernadero, un juego de escalada, una mesa de picnic y una casa tipo iglú, sostuvo la estudiante. En el marco de la conmemoración del Día Mundial Sin Tabaco, la Secretaría Regional Ministerial de Salud Los Ríos reconoció al Departamento de Salud Municipal de Futrono por convertirse en la primera comuna de la región en declarar todos sus establecimientos de atención primaria como ambiente 100% libre de humo de tabaco. La certificación representa un importante avance en la promoción de entornos saludables y en la prevención de enfermedades asociadas al consumo de tabaco y nicotina. El reconocimiento simbólico fue entregado a la directora de CEFAM de Futrono, quien destacó el valor de este logro para la comunidad. Esta certificación tiene un significado muy especial porque permite brindar espacios saludables y seguros para nuestros usuarios y trabajadores. Además, es el resultado de un trabajo colaborativo que involucró a funcionarios, equipos directivos y dirigentes gremiales, quienes se comprometieron activamente con esta iniciativa, señaló la directora.

El sábado 30 de mayo se llevó a cabo la premiación del concurso literario y de dibujo denominado Páginas de Curiñanco, iniciativa desarrollada por el programa Pequeñas Localidades del Mimbu, que ejecuta la Municipalidad de Valdivia y cuyo propósito buscó poner en valor la identidad de este sector costero de la capital regional. Al respecto, la profesional de programa Pequeñas Localidades, Carla Contreras, sostuvo que este concurso se marca en el Plan de Gestión Social, el cual tiene como objetivo fortalecer la cohesión social del territorio, entregar herramientas para seguir promoviendo instancias comunitarias para fortalecer el territorio de Curiñanco. Así, el concurso artístico literario reunió 31 dibujos y 13 relatos en la categoría infantil y adulto, respectivamente. Como parte de la premiación, todas las personas concursantes recibieron diplomas, reconocimiento y premio en el caso de los ganadores. En este sentido, en la categoría infantil dibujos, el primer lugar fue para Ignacio Alarcón con su trabajo Un Curiñanco Perfecto. La segunda posición fue para Rayén Romero, La Vida No Siempre Fue Fácil, y Yaray González, Paisaje de Curiñanco. En tercer lugar, Ignacio Añanco con su obra El Monte en Curiñanco. También entregaron dos reconocimientos honoríficos, Alonso Muñoz y Violeta Romero. Por su parte, la categoría adulto de relato, en primer lugar fue para Sergio Rambla con su título La Inquebrantable Buena Cosecha. Segundo fue Macarena Lecaros con La Visita, y el tercer puesto fue para Alejandro Gómez con Reencuentro, mientras que de forma honorífica se distinguió Francisco Sepúlveda con su relato En Curiñanco dicen que el bosque no crece, observa, y a José Núñez con Expreso a la cotidianidad. Por otra parte, respecto del componente urbano del programa, se informó que las denominadas obras detonantes, señalética con identidad local y alumbrado público en dos tramos, ya cuentan con permisos sectoriales y se gestionó la solicitud de transferencia de recursos al Mimbu para iniciar su licitación en los próximos meses. En paralelo, se postula una iniciativa ambiental al FRIL Tradicional 2 del Gobierno Regional y en etapa de adjudicación se encuentra el proyecto de alumbrado para el sector Playa Chica, financiado por Subdere, que busca mejorar la seguridad y uso del sector.

La campaña de reciclaje de aceite doméstico impulsado por Aguas Décima con el municipio de Valdivia ha retirado de circulación 7,7 toneladas de esta sustancia altamente perjudicial tanto para el ecosistema como para el alcantarillado. Entre fines del 2023 y mayo 2026, un total de 7.750 litros de aceite han sido recolectados solo en lo que va del año 2026. Entre enero y mayo, la iniciativa ha logrado recuperar 1.130 litros, lo que da cuenta del compromiso constante y permanente de la comunidad valdiviana con la protección del medio ambiente y la infraestructura sanitaria local, indicaron desde la compañía. La recolección de enero a mayo del 2016 representa un aumento del 5,5% en comparación con el mismo periodo del año 2024, aunque se observa una disminución del 25,18% respecto a los 1.390 litros capturados en los primeros 5 meses del 2025. No obstante, el balance general de la campaña se mantiene en largo plazo en rangos positivos con 750 litros recolectados el 2023, periodo parcial, 2.490 litros el 2024 y un récord de 3.380 litros el 2025, lo que ha significado un incremento de 35,74% respecto al año anterior y un promedio acumulado de 350% desde su implementación. La importancia de esta campaña, indicaron, que radica en el impacto directo que el aceite doméstico usado tiene en el sistema de alcantarillado y en los recursos hídricos. Un solo litro de aceite tiene el potencial de contaminar hasta 1.000 litros de agua y su vertido en desagüe provoca la solidificación de grasas generando obstrucción, malos olores, reboces y rotura en la red domiciliaria y pública. Al reciclarlo se previene el daño ambiental y se prevé la infraestructura sanitaria de Valdivia, asegurando su correcto funcionamiento y prolongando también su vida útil.

Un importante avance en materia de seguridad pública comenzó a concretarse en la comuna de Los Lagos con la instalación de 50 nuevas cámaras de televigilancia, iniciativa impulsada por la Dirección de Seguridad Pública Municipal y financiada por el gobierno regional con inversión de 30 millones. El proyecto elaborado durante el 2025 va a permitir fortalecer la prevención del delito y aumentar la capacidad de monitoreo en distintos sectores de la comuna, contribuyendo además al trabajo coordinado con Carabineros, la Policía de Investigaciones y el Ministerio Público. Las cámaras estarán distribuidas en 16 puntos estratégicos: Biblioteca Municipal, Edificio Consistorial, Departamento Social, Didel, Bodega Municipal, Edificio Cultural, Centro Cultural Coyileufu, Omil, Estadio Municipal, Cruce Norte de la Línea Férrea en Ruta T35 San Martín con Balmaceda, Balmaceda Sur frente al Puente de Fierro, sector Liceo Alberto Blesgana, Avenida Antilhue con Ramón Valverde, Diego Portales con Paulino Ormazábal y la Delegación Municipal de Antilhue. El director de Seguridad Pública del municipio de Los Lagos, Jaime Villegas Delgado, destacó que esta inversión permitirá ampliar significativamente la cobertura de vigilancia en espacios públicos, entregando mayores herramientas para la prevención y el resguardo de la comunidad. La iniciativa contempla además la futura implementación de una moderna sala de monitoreo y un teléfono de emergencia comunal, herramientas que van a permitir reportar situación en tiempo real y mejorar la coordinación de las respuestas ante distintos requerimientos de seguridad. Desde el municipio señalaron que este proyecto forma parte de una estrategia integral orientada a fortalecer la seguridad preventiva, aumentar la sensación de protección entre los vecinos y apoyar el tráfico y trabajo de las instituciones encargadas de combatir la delincuencia. Con esta nueva red de televigilancia, Los Lagos continúa avanzando hacia una comuna más segura, incorporando tecnología al servicio de la comunidad y reforzando el compromiso municipal con el bienestar de sus habitantes. La comunidad educativa de la Sala CUN y Jardín Infantil Anne Ley de Valdivia desarrolló, en conjunto con estudiantes, en práctica de la carrera de educación parvularia de la Universidad Austral de Chile, UACH, el proyecto denominado Ecopaso Sembrando Experiencia. Se trata de una iniciativa cuyo propósito fue promover entre todos los integrantes de la comunidad el cuidado del medio ambiente y el desarrollo de una cultura orientada a la sustentabilidad. El trabajo consistió en realizar un diagnóstico de la necesidad de la comunidad educativa mediante consultas a los equipos pedagógicos, las familias, las niñas y los niños, con el propósito de conocer qué juegos y espacios deseaban para su jardín infantil. A partir de los resultados obtenidos, se identificó la necesidad de renovar el invernadero, habilitar y potenciar el uso de las áreas verdes y, al mismo tiempo, promover lo que es el desarrollo de habilidad motriz y social en niñas y niños mediante la incorporación de juegos como espacio de interacción. Así lo señaló Romina Silva, una de las tres estudiantes que lideraron el proyecto, quien explicó que para alcanzar estos objetivos se gestionaron diversas alianzas estratégicas que aportaron material, árbol nativo y asesoría por parte de CONAF. Gracias al trabajo desarrollado, finalmente pudimos habilitar para el jardín infantil un invernadero, un juego de escalada, una mesa de picnic y una casa tipo iglú, sostuvo la estudiante. El Consejo Regional de Los Ríos aprobó favorablemente la incorporación al presupuesto de inversión regional proyecto Adquisición Vehículo Servicio de Protección Mejor Niñez Los Ríos, con cargo al presupuesto de inversión regional del Gobierno Regional de Los Ríos. La iniciativa fue solicitada por el Servicio de Protección Especializada Mejor Niñez Los Ríos, dependiente del Ministerio de Desarrollo Social y Familia. Esta iniciativa es parte del plan de gestión del gobernador regional, que busca garantizar el buen vivir de todas y todos. El proyecto considera la adquisición de un vehículo institucional tipo minibús por un monto de 39.184.442 pesos, con el objetivo de fortalecer la capacidad operativa y cobertura territorial del servicio en la región. Sobre esto, se indicó que actualmente Mejor Niñez Los Ríos atiende a 3.316 niños, niñas y adolescentes gravemente vulnerados en sus derechos a través de 43 proyectos distribuidos en el territorio regional, concentrándose el 74% en la provincia de Valdivia, el 26% en la provincia del Ranco. La incorporación de este nuevo vehículo va a permitir disminuir las postergaciones en labores de supervisión, fiscalización y acompañamiento en terreno, además de ampliar la cobertura de visitas domiciliarias y evaluaciones en comunas de difícil acceso, asegurando una presencia institucional continua y oportuna en las 12 comunas de la región.
En dependencia del Centro de Estudio y Capacitación SEC, la Dirección Regional del Servicio Técnico de Reinserción Social Juvenil Los Ríos llevó a cabo la primera asesoría técnica regional sobre estándares de calidad para centro de cumplimiento del medio libre, instancia orientada a fortalecer la capacidad técnica de los equipos responsables de la intervención socioeducativa en la región. La jornada fue liderada por la encargada de la Unidad de Planificación Técnica y Estudio, Carolyn Guardiola, junto al encargado de la Oficina de Gestión de Casos, Fabián Valenzuela. Estos abordaron contenidos relacionados con los estándares de calidad definidos para la ejecución de programas, lineamientos técnicos comunes, criterios de funcionamiento y mecanismos de mejora continua en proceso de intervención. Esta primera asesoría forma parte del Programa Regional de Asesoría Técnica 2026, iniciativa que contempla una serie de instancias de acompañamiento y fortalecimiento dirigida a los equipos ejecutores de la oferta programática de la región, con el objetivo de promover intervenciones cada vez más especializadas, pertinentes y de calidad para adolescentes y jóvenes sujetos a la Ley de la Responsabilidad Penal Adolescente. Carolyn Guardiola destacó que estas acciones buscan fortalecer las capacidades técnicas de los equipos y asegurar intervenciones especializadas para adolescentes y jóvenes sujetos a la Ley de Responsabilidad Penal Adolescente, promoviendo procesos de mejora continua que contribuyan a una reinserción social que sea efectiva. A fin de abordar las implicancias de la nueva ley de dispositivos móviles y los alcances de la circular 181, es que se realizó un seminario destinado a la comunidad educativa, jornada organizada por el Servicio Local de Educación Pública de Valdivia, junto a la Universidad Austral de Chile y representantes de la Superintendencia de Educación. La instancia reunió autoridades, especialistas y comunidad educativa, promoviendo el diálogo sobre el uso de las tecnologías, la convivencia escolar y la construcción de mejores ambientes de aprendizaje. La actividad contó con la participación del director ejecutivo de SLEP Valdivia, Juan Carlos Durán García, el director regional subrogante de la Superintendencia de Educación en Valdivia, Marcial Cofré Monsalve, además del director del Instituto de Ciencias de la Educación de la Facultad de Filosofía y Humanidad de la Universidad Austral de Chile, Marcelo Arancibia Herrera, y la profesional de la Dirección de Educación Pública y líder de la Red de Convivencia Educativa, Natalia Muñoz Tobar. El director ejecutivo Juan Carlos Durán García destacó que ha sido una jornada muy provechosa, donde ha estado un salón lleno de personas interesadas en el tema y nosotros también, porque nos interesa, sobre todo, recalcar la importancia que tiene volver a construir ambiente de buena comunicación en nuestras aulas. La directora de la Escuela Alemania de Valdivia, Isamar González, afirmó: nosotros como Escuela Alemania estamos muy contentos de poder compartir nuestra experiencia en torno a esta normativa. Sabemos que en distintos establecimientos hay muchas prácticas que son dignas de compartir, así que felices de poder representarnos a todas y todos. La directora regional de Pro Chile Los Ríos, Bárbara Sepúlveda, destacó el importante reconocimiento recibido por la empresa valdiviana West Ingeniería luego de que uno de sus proyectos de innovación tecnológica fuera seleccionada para ser representado en la ceremonia de conmemoración de los 40 años de Eureka Network, la mayor red intergubernamental mundial que apoya la investigación, el desarrollo más ID e innovación. Que Guillermo Soriano y la empresa West Ingeniería hayan recibido este reconocimiento en Suiza por parte de una importante entidad europea es una gran noticia para la región. Se trata de una muestra más de la capacidad innovadora de la ingeniería nacional para diseñar soluciones no solo a escala local, sino también global, expresó Bárbara Sepúlveda. West Ingeniería fue fundada hace casi 24 años por el ingeniero civil Guillermo Soriano, quien, tras desempeñarse en el sector de las telecomunicaciones, decidió emprender y crear una empresa especializada en el desarrollo de soluciones tecnológicas. Ya está disponible el proceso de inscripción a la PAES regular 2026 para admisión 2027, prueba que será aplicada el lunes 30 de noviembre, el martes 1 y miércoles 2 de diciembre. La inscripción estará disponible hasta el 22 de julio en www.demre.cl o en www.acceso.mineduc.cl. A este proceso pueden acceder quienes hayan egresado de enseñanza media en 2025 o en años anteriores y estudiantes que actualmente estén cursando cuarto medio. Además, quienes rindan la PAES de invierno a mediados de junio
conocerán sus resultados el viernes 17 de julio, es decir, 5 días antes del cierre de la inscripción de la PAE regular. Así podrán contar con la información para decidir si quieren mejorar su puntaje participando de la PAE regular. El secretario regional ministerial de Educación en Los Ríos, Carlos Clot Pérez, se refirió al proceso señalando que la rendición de la PAE regular marca un hito importante para el inicio del proceso de admisión 2027, momento clave en la vida y en la trayectoria educativa de los estudiantes. Por esta razón, se invita a que participen de manera informada y, muy importante, a contar de este año no habrá periodo extra de inscripción, por eso el llamado es a inscribirse con tiempo y no dejarlo para última hora, enfatizó el Seremi. Para inscribirse, las y los interesados deben ingresar a los sitios web acceso.mineduc.cl o demre.cl, completar el formulario y descargar su tarjeta de identificación.

La ex fábrica Barrios Bajos anunció la realización del tercer carnaval invernal Barrios Bajos Encuentro Cultural y Comunitario, que se llevará a cabo el sábado 20 de junio en el histórico sector de Barrio Bajo Valdivia. La iniciativa invita a la comunidad a dar la bienvenida al invierno desde el encuentro barrial, la memoria territorial, los oficios, las expresiones artísticas y la colaboración entre organizaciones, artistas, emprendimientos y redes culturales vinculadas al territorio. Bajo la idea Fuerza, cuando llega el invierno, Barrio Bajo lo celebra en comunidad. Esta nueva versión del carnaval busca consolidarse como un hito cultural de temporada, poniendo en valor la identidad del barrio, su historia obrera, sus espacios comunitarios y la vida cultural que se articula desde la ex fábrica y sus redes. Desde la organización destacan que el carnaval invernal no será solo una actividad de un día, sino también el resultado de un proceso colectivo de preparación, coordinación y participación territorial. En este sentido, la invitación es a reconocer el barrio como un espacio vivo de memoria, creación y encuentro ciudadano. La lluvia no apaga el barrio, lo reúne. Es una de las ideas que acompañará esta versión, reforzando el carácter invernal, festivo y comunitario de la jornada. El carnaval busca transformar el frío y la temporada de lluvia en una oportunidad para compartir, recorrer, celebrar y fortalecer los vínculos entre vecinas, vecinos y públicos culturales de Valdivia. La ex fábrica Barrios Bajos, espacio cultural comunitario ubicado en el corazón del sector, ha impulsado durante los últimos años diversas actividades vinculadas a las artes, la memoria, el patrimonio, la cultura popular y la participación ciudadana. En ese marco, el carnaval invernal Barrios Bajos se proyecta como una instancia para visibilizar el trabajo de artistas, organizaciones, talleres, emprendimientos y comunidades que sostienen la vida cultural del territorio. La programación completa, horarios, recorridos y actividades específicas serán informadas prontamente a través de los canales oficiales de la ex fábrica Barrios Bajos y sus redes colaboradoras.

El diputado del Partido Republicano, Leandro Guzmán, abordó la polémica tras conocerse que realizó un viaje al Caribe durante la semana distrital. En ese contexto, este diputado por la región de Los Ríos afirmó que existe el derecho a la vida privada. Cualquiera puede salir semana distrital o no. Sostuvo en conversación con el medio Noticias Los Ríos y añadió que lo importante es que cumpla con su trabajo en el Parlamento. Yo hace 4 años que prácticamente no tenía vacaciones. Aparte de ser político, tenía un emprendimiento. Los emprendedores no tenemos vacaciones porque trabajamos 100% todo el año, detalló Guzmán. Además, el diputado aseguró que yo creo que he sido en semana distrital el diputado que más ha recorrido la región, por lejos, dijo. Asimismo afirmó que yo tengo una trayectoria política intachable desde mi inicio. Todo eso lo dice Guzmán, autorreferente. Cabe mencionar que la semana distrital es el periodo que los diputados destinan a la realización de actividades en sus respectivos distritos y a informar a la ciudadanía sobre su labor legislativa. Durante esos días no se celebran sesiones de sala ni de comisión en el Parlamento. En sus declaraciones al medio local, Guzmán precisó que el viaje se programó con mucha anticipación. Yo este viaje se programó el año pasado. Fue un viaje que hice no solo, sino que hice con mi familia, con mis hermanos, con mi padre, con mi madre. Es un viaje familiar, ¿cierto? Que estaba programado desde hace mucho tiempo, señaló. El parlamentario también mencionó su experiencia como emprendedor y candidato. 2 campañas en los hombros, yo fui candidato, alcalde en 2024, después volví a ser candidato a diputado, explicó. ¿Y qué tenemos que ver nosotros con eso? Me pregunto. Guzmán destacó su trabajo de fiscalización en el Congreso. Llevamos más de 35 solicitudes de fiscalización a distintas municipalidades, distintos organismos, ministerios. Hemos tenido un despliegue territorial gigantesco, afirmó. Yo me hago cargo, me hago responsable de mis propios trabajos y de mis propios errores, ya. Y si el resto comete errores, yo no estoy para estar indicándolos. No me corresponde porque no es mi forma de trabajar, añadió. Luego señaló que cada cual responderá al momento de su muerte a Dios, que es el que nos va a jugar al final de nuestras vidas. Finalmente, el legislador reafirmó su postura personal y trayectoria. ¿Qué es lo que

El parlamentario del Partido Republicano, Leandro Kunstmann, enfatizó que en política siempre se estará sujeto a cuestionamientos. Uno va a recibir críticas porque sí, porque no. Yo estoy mandatado a hacer mi trabajo de parlamentario, ojo lo que dijo, de lunes a miércoles, que son las sesiones que nosotros tenemos comisión, comentó.

Con anuncio de la primera cuenta pública, el presidente Kast anunció el plan de abandono voluntario, que consiste en un mecanismo excepcional dirigido a personas extranjeras que estén en Chile con situación migratoria irregular. Podrán optar quienes ingresaron al país por paso no habilitado o eludiendo el control migratorio, y quienes ingresaron como titulares de permanencia transitoria pero permanecen con plazo vencido. Los beneficios de la instancia son variados: dejar el país sin una sanción migratoria económica, sin expulsión y prohibición de ingreso en caso de que hayan entrado por paso no habilitado, y la revocación del proceso de expulsión fundada únicamente en el ingreso irregular y se cumple con salir de Chile los plazos establecidos. La directora regional subrogante de migración en la región de Los Ríos, Macarena Gallardo, hizo un llamado. El plan de abandono voluntario es una instancia excepcional para quienes están con su situación migratoria irregular, ya que les permite quedar completamente exento de sanciones económicas y prohibiciones de ingreso. Además, los habilita a postular a un permiso de residencia a los que actualmente no pueden acceder. El llamado es a informarse a través de los canales oficiales del Servicio Nacional de Migración. Será exclusivamente por nuestras plataformas institucionales donde se avisará la fecha exacta en que se habilitará el portal para iniciar este trámite, el cual, recordemos, es 100% gratuito y digital. Cabe señalar que si tiene arraigo familiar con hijo, cónyuge, conviviente civil, padre o madre chileno, o bien vínculo con un extranjero con residencia definitiva, o quienes cuenten con un contrato vigente, podrán presentar una solicitud previa de residencia temporal antes de abandonar el país, solicitud que se activa al salir del país. Para hacer el trámite debe acreditar identidad mediante pasaporte, documento nacional de identidad, vigente o no vigente, salvoconducto consular o título de viaje, según corresponda. El Consejo Regional de Los Ríos aprobó favorablemente una importante cartera de proyectos para Panguipulli, iniciativas que van a permitir fortalecer la infraestructura pública, optimizar servicios municipales y avanzar en conectividad eléctrica rural para cientos de familias del territorio, que superan una inversión de 5.360 millones de pesos. Esto con cargo al presupuesto de inversión regional del Gobierno Regional de Los Ríos. Esta disposición de recursos responde al plan de gestión del gobernador regional Luis Cubertino en busca de un desarrollo equitativo de cada uno de los territorios. Entre las propuestas aprobadas destaca el proyecto de adquisición de camión Ampliroll, comuna de Panguipulli, por 707.945.000 pesos. La propuesta busca disminuir la dependencia de empresas externas para el traslado de residuos sólidos al vertedero Morrompuyi, cuyos costos han aumentado considerablemente en los últimos años. Para ello se aprobó la adquisición de 2 camiones Ampliroll, 8 contenedores Open Top y 8 escarpes, permitiendo duplicar la capacidad de transporte de residuo. También se aprobó la incorporación de recursos para la etapa de diseño del proyecto de reposición edificio consistorial de Panguipulli por un monto de 651.922.000 pesos a través de el FNDR. Esta iniciativa busca reconstruir el edificio municipal destruido por un incendio, centralizando las dependencias administrativas actualmente dispersas, mejorando la atención a la comunidad y fortaleciendo la gestión municipal. En materia de electrificación rural, el cuerpo colegiado recomendó favorablemente 9 proyectos de habilitación de suministro eléctrico para distintos sectores de Panguipulli por una inversión total superior a los 4.000 millones. Los proyectos beneficiarán a 294 familias mediante construcción de líneas de media y baja tensión, además de la instalación de 193 subestaciones transformadoras en sectores como Calafquén, Coñaripe, Liquiñe, Huerquehue, Desagüe, Riñigüe y otros puntos rurales de la comuna. Con estos proyectos, el Gobierno Regional y el Consejo Regional de Los Ríos continúan impulsando programas orientados a fortalecer el desarrollo de los territorios, mejorando la infraestructura pública, los servicios municipales y la calidad de vida de las familias de la comuna de Panguipulli. Con un llamado a fortalecer las medidas de prevención y a participar activamente en la campaña comunicacional Team Cuidarnos, autoridades regionales reforzaron la campaña de invierno 2026, presentando el spot que busca crear conciencia sobre la importancia de prevención en esta instancia. Además, se entregó un reporte actualizado sobre la situación epidemiológica, el avance de la vacunación y el estado de preparación de la red asistencial en Los Ríos.

La actividad permitió dar cuenta de la circulación de virus respiratorios en la región y reforzar la importancia de las estrategias preventivas para enfrentar el periodo de mayor demanda asistencial del año. El Seremi de Salud informó que durante la última semana epidemiológica la posibilidad de las muestras respiratorias alcanzó 46,3%. Actualmente el virus con mayor circulación es la influenza A, que representa 41,3% de los casos detectados, mientras que el rinovirus corresponde al 33,3%. En ese contexto, la autoridad reiteró la importancia de la vacunación como la principal herramienta para prevenir complicaciones graves asociadas a enfermedades respiratorias. Por esta razón, la delegada presidencial hizo un llamado a la Autoridad de Salud Regional a reforzar y hacer la difusión de esta campaña. La región de Los Ríos registra cobertura de vacunación contra la influenza de 71,4%, equivalente a 154.618 personas inmunizadas. Sin embargo, se insistió en la necesidad de continuar avanzando, especialmente en grupos que presentan menores coberturas, como personas mayores de 60 años, embarazadas y niños y niñas entre 6 meses y 5 años. La Seremi de Salud destacó que cuando hablamos de vacunación no hablamos solo de números, hablamos de personas protegidas, de familias más seguras y de una red asistencial que puede responder mejor cuando más se necesita. Gracias a esta estrategia se han cumplido 2 años sin fallecimientos de lactantes asociados al virus respiratorio sincicial. Además, se ha logrado reducir en cerca de un 80% la carga asistencial relacionada con esta enfermedad. Estos resultados nos muestran que las inmunizaciones funcionan y que invertir en prevención salva vidas. El director del Servicio de Salud Los Ríos, subrogante Eric Vargas, destacó que al cumplir en mayo la meta del 70% de vacunación tiene un impacto directo en la red hospitalaria. Si bien han aumentado las consultas, pero no las hospitalizaciones en términos concretos, cuando uno compara un año con otro, hoy en día estamos incluso una semana por debajo en términos reales, lo que es bueno, y ese es el efecto de vacunarse. Si no tuviéramos esos resultados, les aseguro que las hospitalizaciones serían mucho mayores y las consultas graves también. Actualmente, la región cuenta con 69 puntos de vacunación disponibles para la comunidad, de los cuales 66 corresponden a establecimientos públicos y 3 a vacunatorios privados en convenio: Clínica Alemana, Red Salud y Sur Médica.

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1: Centro de Estudios en Seguridad y Crimen Organizado de la Universidad San Sebastián, CESCRO USS, presentó en Valdivia el primer informe de persecución penal del crimen organizado, que detalla, entre otros resultados, que las salidas judiciales representaron el 41,5% de los términos por delitos asociados al crimen organizado en la región. Pasemos a revisar lo que se informó al respecto.
2: Eric Aguayo Sáez, vocero de la Fiscalía Regional de Los Ríos.
3: La Fiscalía recibió el informe. ¿Cómo se toman ustedes esta cifra y esta información que les hemos hecho?
2: Bueno, la verdad es que para nosotros poder participar, digamos, de dar a conocer el contenido de este informe siempre es positivo. Creemos que han habido tremendos avances en el análisis que se han hecho, y siempre nosotros lo miramos con una perspectiva muy positiva. De hecho, digamos, dentro de los resultados que se han plasmado y que se han dado a conocer hoy día, dan cuenta de un avance sistemático en cuanto a la judicialización y el aumento en materia de condenas. Y por lo tanto habla también de un trabajo que ha ido creciendo y que ha ido mejorando y que se ha ido, por sobre todo, enfocando en esta criminalidad organizada.
4: ¿Qué tanto ha aumentado el crimen organizado en la región de Los Ríos?
2: A ver, lo que yo me puedo referir es respecto de este informe. Lo que da cuenta este informe es de ciertos delitos que pueden cometerse en el contexto de crimen organizado. Si usted se fija, hubieron varias categorías que hoy día nos dieron a conocer y donde destacan, por ejemplo, los delitos de tráfico de drogas, que son aquellos delitos que históricamente han servido de base para organizaciones, por ejemplo, criminales o asociaciones delictivas, que son también delitos que forman parte, digamos, de nuestro código penal y que se sancionan y que nosotros perseguimos. Por lo tanto, desde ese punto de vista, lo que nosotros observamos es que si bien hay un aumento, digamos, en la comisión de estos delitos, que no necesariamente un delito de tráfico de droga o de tráfico de drogas en pequeña cantidad es en sí mismo un delito en contexto de tráfico de crimen organizado. Es decir, puede haber tráfico de drogas sin crimen organizado, ¿ya? Entonces, desde ese punto de vista, tenemos que hacer ese distingo, ¿ya? Porque para nosotros también es importante hacerlo, pero aún así, lo que ha mostrado este informe es que, si bien ha aumentado la comisión de estos delitos que pudiesen ser parte de una estructura criminal, también se ha obtenido un resultado positivo en cuanto a la judicialización y que ha ido increciendo también en lo que son las condenas. Y permítame también referirme a que esto cubre un periodo, digamos, una década, pero precisamente desde el año 2024 hasta el año 2026 ha aumentado, digamos, la condena precisamente por delitos, por ejemplo, de drogas. Tenemos entre el año 2024 y el año 2026 312 condenas por delitos asociados a drogas. Eso se fue dado a conocer por nuestra fiscal regional en la cuenta pública de enero. También hay incautaciones importantes en materia de organizaciones, digamos, delictivas. Se ha logrado incautar más de media tonelada de sustancias ilícitas, lo que representa más de 6.000 millones de pesos. Ha habido incautaciones de más de 100 vehículos, de casas donde se comete delitos de esta naturaleza. Por lo tanto, también hay una política de persecución penal que nuestro fiscal nacional ha priorizado, y la región no está ajena, digamos, a esa política de persecución penal. Ya hay una política especialmente establecida desde el año 2025 hasta el año 2031, donde marca ciertos ejes y donde se destacan delitos focalizados, dentro de los cuales está el tráfico de drogas, las armas, el delito de homicidio y otros de alto impacto social, que van a ser perseguidos a través de distintas estrategias que hoy día ya están instauradas en nuestra institución y que se están, digamos, utilizando, como son, por ejemplo, SAC, que es una unidad especializada de análisis criminal y causas complejas. También está rigiendo en nuestro país lo que es la Fiscalía Supraterritorial, que también está encargada de poder analizar estos fenómenos, pero que trasciendan, digamos, las regiones. Por lo tanto, hay una mirada y más que una preocupación, hay una ocupación de este tipo de delincuencia.
3: Y respecto a ese trabajo y esa política, con el trabajo de policías, o sea, para poder encontrar, ¿verdad?, y tener más causas que lleguen a fin, se necesita evidencia. ¿Cómo es el trabajo con policías y qué es lo que ustedes necesitarían para que esto mejorara aún más?
2: Efectivamente, este es un trabajo que no realiza solo, digamos, que no puede, digamos, los fiscales realizar de manera aislada, sino que es un trabajo mancomunado con las distintas policía, donde no solamente esperamos y lo que nosotros estamos haciendo es capacitarnos y focalizar nuestro trabajo, sino que también se espera que sea lo mismo respecto de las policías. Este año hemos recibido hace un mes atrás la noticia de que se ha instalado, digamos, y ya se encuentra trabajando en nuestra región el OS9, que era una policía, digamos, dependiente de carabineros, que también en otras regiones del país investiga delitos de crimen organizado con la cual no contábamos. Hoy día también está presente. Hace también muy poco contamos con otra institución, otra unidad dentro de la institución de carabineros, que es el CEP, que tampoco contábamos con esa unidad policial. Entonces, creemos que en la medida de que no solamente la fiscalía, sino que también los organismos auxiliares puedan capacitarse, podamos contar con muchas más herramientas de apoyo, los resultados sin duda van a ser más exitosos.
5: Un aumento en los términos de las causas asociadas a criminalidad organizada en más de un 500%. Eso refleja que también el sistema de persecución penal ha intentado poner acento en los términos, tanto judiciales y no judiciales, en estas causas. También refleja que 9 de cada 10 de este tipo de causas corresponden a narcotráfico o a causas asociadas a la ley de drogas y también a la ley de control de armas. Lo que también está diciendo que hay un aumento de este tipo de delincuencia vinculada al tráfico de drogas, ya sea microtráfico o tráfico, en la región de Los Ríos, y también a las causas asociadas a las armas. En el resto de las causas, también habla de un fenómeno que está incidiendo a nivel nacional. Por ejemplo, las causas asociadas a ciberdelincuencia, no existe en todo el país una sola condena desde que la ley entró en vigencia. Esto habla de la dificultad investigativa en torno a estas causas, muchas veces con vínculos internacionales, y donde las personas se sienten muy afectadas toda vez que su dinero de los bancos o de instituciones financieras termina siendo quitado. En consecuencia, para nosotros como SESCRO, intentamos sacar una fotografía como aporte a la comunidad, para que sea visible para la comunidad de cómo el sistema de persecución penal actúa frente a 74 delitos asociados a criminalidad organizada. Esto está disponible en páginas públicas de la Universidad San Sebastián y nuestro interés es colaborar con las instituciones para mejorar las políticas públicas y la respuesta efectiva y eficiente en esta materia.
4: ¿Cuáles son las bases de datos para llegar a esta conclusión?
5: La base de datos principal corresponde a una institución pública, que es el Ministerio Público, que todos los años, en forma anual, pero también con desglose semestral, va contando qué es lo que va haciendo con los ingresos y términos de una causa. Eso es básicamente, pero además adecuamos a estos indicadores el número de instituciones policiales que existen en la comuna, el número de migrantes que existen en la comuna y otros indicadores que están en fuentes públicas a nivel comunal.
4: ¿Se puede desglosar este informe? ¿Qué participación tiene la gente extranjera? ¿Qué tanta influencia tienen en estos crímenes?
5: No es posible determinar en cada hecho en particular si hay personas extranjeras asociadas a ese delito. Nosotros contamos con la información pública que nos ha dado por transparencia el Ministerio Público y por lo tanto no conocemos el relato del hecho policial. Nuestro interés es poder dar a conocer a la comunidad el resultado de las causas que son asociadas mayoritariamente a criminalidad organizada. Esto corresponde también, para dar a conocer, a no más del 5% de todo lo que recibe el sistema de enjuiciamiento criminal. Por lo tanto, es un número menor en los 10 años, pero es un número que tiene tanto impacto en la percepción de seguridad pública que creo que es importante medir.
6: ¿En qué se entiende por crimen organizado? ¿Qué lo diferencia del delito común?
5: Eso es una pregunta importante que la doctrina está siempre en dificultad para responder. Pero le señalo en términos muy breves. Nosotros asociamos estos 74 delitos a categorías correspondientes a estándares de tratados internacionales. Trata de personas, tráfico ilícito de migrantes, secuestro, en fin, corrupción. Pero no incorporamos otros delitos que también afectan la seguridad pública, como por ejemplo el robo, como por ejemplo en el caso de Los Ríos, qué sé yo, el abigeato, o el robo de madera, o el robo de salmones, en fin. ¿Por qué? Porque intentamos hacerlo de un punto de vista de poder medir lo que en forma efectiva la gente ve, y no hay discusión en torno a que podría estar asociado a criminalidad organizada. No nos distanciamos para eso de la Convención de Palermo, seguimos esa definición, pero como no es tan claro desde el punto de vista de poder determinar qué ingresa y qué no, tratamos de ser más conservadores en la nomenclatura que más, digamos, que ampliar esa definición.
4: Profesor, usted me habla de 10 años de esta estadística. Llama la atención que el 5%, pero la conmoción que provoca la palabra esta, crimen organizado, al parecer no se refleja con la sensación de la ciudadanía comparado con este 5%, porque es bajo.
5: Es un 5% que uno puede catalogar de bajo o alto, pero el impacto, como usted bien lo señala, es tremendo desde el punto de vista de la seguridad o inseguridad pública que eso genera. Cuando uno ve las estadísticas, tanto regionales como a nivel nacional, que por ejemplo en los casos de extorsión, un porcentaje altísimo es objeto de archivos provisionales o de términos administrativos, claramente hay que poner acento en lo que está pasando con la persecución penal en esos delitos. Por eso le reitero, no es tan relevante lo que ingresa, sino cómo procesa el sistema de enjuiciamiento criminal para llegar a puerto con una sentencia condenatoria, que es lo que la gente espera. Tampoco es posible determinar que todas las causas denunciadas por criminalidad organizada sean objeto de sentencia condenatoria, pero al menos en esas. En esas 74 delitos, lo esperable es que bajen los archivos provisionales y que aumenten los buenos resultados judiciales.
7: Juan Andrés Varas, vicerrector de la sede de Valdivia, Universidad de San Sebastián.
3: ¿Qué le parece esta presentación del informe y lo que refleja sobre la región?
7: Bueno, para la sede es un privilegio, en primer lugar, recibir al director y al equipo del CESCRO para referirse a uno de los estudios más relevantes en materia de análisis de los procesos finalizados, que es un tema que resulta ser de extraordinaria importancia en la formulación de políticas públicas. Como decía un presidente de la República, la realidad está compuesta de lo que las cosas son y de lo que la gente cree que las cosas son. Entonces hay una realidad objetiva y luego está la percepción subjetiva de la ciudadanía sobre ese fenómeno. Y muchas veces hay disociaciones importantes entre ambos aspectos de la realidad. Y la contribución de la Universidad San Sebastián, y en particular del CESCRO, es nada más, no tiene otra pretensión que aclarar esta primera parte, y una parte de esa primera parte, que es un análisis de los últimos 10 años de cómo terminan las causas que se ingresan en Fiscalía. Para los formuladores de políticas públicas, omitir la realidad objetiva es tan grave como omitir la realidad subjetiva. Y por lo mismo nosotros creemos que es de extraordinario valor este aporte, porque quienes formulan las políticas públicas tienen que tener estos dos elementos en su poder para poder tener una incidencia significativa que vaya, ojalá, disminuyendo la brecha entre la percepción subjetiva y la realidad objetiva, porque eso incide fundamentalmente en las posibilidades de desarrollo humano sostenible y una vida de calidad para nuestra gente.
4: Desde su mirada de académico, ¿cómo se podría mejorar el resultado en tribunales para condenas, aumentar gente que realmente pague por los delitos que se están cometiendo?
7: Mire, el problema mío es que tengo una cercanía demasiado estrecha con la actividad de los tribunales. A mí me toca muchas veces resolver este tipo de situaciones en recursos de nulidad en segunda instancia en la Corte de Apelaciones de Valdivia, y por lo tanto me resulta muy difícil escindir mi rol de académico, que además me dedico a otra área, que es el derecho civil, del rol como abogado integrante de la Corte de Apelaciones. Entonces, yo esa pregunta se la dejaría más bien a la Fiscalía.
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1: Estuvimos en el entrenamiento del Torreón para lo que es el partido de este día sábado a las 4 de la tarde frente a Inter de Concepción en el Félix Gallardo. Pasemos a revisar la nota realizada por estos medios.
8: Estamos con Aarón Silva, jugador de Deportes Valdivia. Aarón, ¿cómo estás?
9: Muy bien, aquí, entrenando todo el día aquí.
8: Así es, para Los Ríos Aldi Radio y Primequien hemos estado junto a ustedes todo este año y todos los campeonatos anteriores. Aarón, ¿cómo se vivió ese partido en Concepción, en ese tremendo estadio? Para que nos cuente la experiencia.
9: No, fue una experiencia bonita. Todos los muchachos estamos contentos de jugar en un estadio así. Hicimos un partido bueno igual, dimos el 100 con los muchachos ahí. Estábamos todos preparados ahí.
8: Ahora, ¿cómo se están preparando para Inter de Concepción, otro también difícil rival este sábado?
9: No, estamos aquí entrenando, haciendo lo que nos dice el profe. Estamos todos entrenando muy bien y mentalizados nomás para el sábado.
8: ¿Cómo viven ustedes como equipo esto de estar invictos y de estar en los tres primeros lugares con un tremendo campañón?
9: No, es bonito, se siente hermoso. El año pasado fue difícil, pero este año estamos reponiéndonos y hay mucha más actitud, los muchachos quieren ir a aportar.
8: Hagamos una invitación a la gente de Valdivia para que ojalá llegue más de 1000 personas este fin de semana a apoyarlos al Félix Gallardo.
9: Sí, yo lo invitamos ahí al Félix, que vengan, que se motiven, que va a ser una linda tarde de fútbol. Ahí vamos a dar el 100 para que todos se vayan felices a sus casas.
8: Perfecto, muchas gracias y suerte. Muy bien, conversamos entonces ahí con Daniel. Vamos a ver si vamos a conversar. ¿Nos puede llamar Samuel a Barzúa un poquitito? Sí, para ver si vamos a conversar con Samuel a Barzúa y también con el director técnico en esta jornada. Estamos aquí acompañando a Deportes Valdivia, Los Ríos al Día, y también Radio Pilmaiquén, que cada fin de semana está transmitiendo los partidos de nuestro querido viejo Torreón, y lógicamente queremos estar con los chicos en medio de la neblina que hoy día está sobre Valdivia, y que hay que decirlo, por eso usted ve un poquito nublado, es la neblina que tenemos en este momento. Vamos a ver si tenemos por acá Samuel Barzúa, para ver si viene para conversar con nosotros también el goleador del equipo valdiviano. Es muy importante conversar con él. 8 goles tiene actualmente Samuel Abarzúa, así es que por acá viene para conversar con nosotros, y luego de conversar con Samuel vamos a estar ahí con el director técnico también, Álvaro Alfaro. Bueno, Samuel Abarzúa, un hombre que lleva 8 goles, ¿cómo estás, Samuel? Los Ríos al Día, Radio Pilmaiquén, contento de saludarte. La misma pregunta, ¿cómo se vivió ese empate con Gusto Triunfo allá en Concepción?
9: Oh, estuvo un partido muy intenso, la cancha difícil. Bueno, ellos igual tuvieron sus ocasiones, pero yo creo que igual deberíamos haber ganado nosotros, así que concuerdo con usted.
8: ¿Cuál es el ambiente dentro del camarín, considerando que están invictos, que tienen una tremenda campaña y que no conocen de derrotas hoy día?
9: No, el camarín tiene mucha confianza. Esperemos seguir con esos triunfos, empate, pero vamos por los triunfos.
8: Samuel, importante la asistencia del público, como hoy día referente del club, como goleador del Torreón. Una invitación para que la gente llegue en gran cantidad este sábado al Félix Gallardo.
9: Sí, aprovechar de invitarlo, ya que el partido va a ser a las 4, así que va a estar más agradable el tiempo, así que dejarlo todo invitado nomás y que les vamos a regalar una victoria.
8: Finalmente, Samuel, ¿qué se siente ser uno de los goleadores del campeonato? 8 goles, el goleador de Valdivia.
9: No, se siente lindo, se siente muy lindo. Creo que no había pasado por eso y espero disfrutarlo y hacer más goles.
8: Y sin duda que hay un nombre, hay una persona que es el encargado de tener este buen rendimiento este año para Deportes Valdivia, el técnico Álvaro Alfaro. ¿Cómo está, técnico? Radio Pilmaiquén, Los Ríos al Día, en vivo y en directo. Primeramente, analizar lo que pasó en Concepción, un empate que pudo haber sido un triunfo porque transmitimos el partido y vimos que Valdivia pudo haberlo ganado.
10: Sí, hola, buenos días, muchas gracias por estar acá acompañándonos. Sí, pudo ser un triunfo, como también pudo ser una derrota. Creemos que, concluyendo hoy día, este fue un partido muy parejo para ambos equipos. Muy intenso por ambos equipos, y nosotros también, como hablábamos, pudimos mantener el orden defensivo, que es un poquito lo más importante nuestro, para poder quedarnos con al menos un puntito en su partido tan difícil.
8: Profesor, se está invicto. ¿Por dónde pasa este buen resultado y buen desempeño del equipo este año?
10: Sí, nosotros, como lo he comentado varias veces, vamos partido a partido. Muchas veces el estar invicto no nos quita el sueño. Tenemos un objetivo principal, que es ascender, y para eso hay que competir en todos los partidos y tratar de ganar todos los encuentros.
8: Profesor, ¿qué se sabe de Inter de Concepción, el equipo que vamos a enfrentar este sábado a las 4 de la tarde?
10: Sí, un equipo nuevo en la categoría, que tiene varios jugadores que tienen paso en segunda división, tercera A. Se ha armado bien, viene de una campaña en donde los resultados no han acompañado los últimos partidos y por ende nosotros también queremos ser un fuerte en casa y cualquiernos con los tres puntos.
8: Una invitación para que el hincha valdiviano llegue en gran cantidad. Sabemos que los recursos son escasos, son necesarios y para eso se necesita también una buena cantidad de público este sábado.
10: Sí, sí, invitamos a todo el pueblo valdiviano, a toda la gente valdiviana que vengan a apoyar a estos chicos que en su gran mayoría en el último partido fueron todos de la región. Y también nosotros estamos día a día tratando de esforzarnos y de que se vea una buena imagen del club para que el apoyo siga creciendo y sea constante todo el año.
8: Finalmente, profesor, hoy buen entrenamiento. ¿Los jugadores entrenan también el jueves y viernes o ya descansan hasta el día sábado?
10: Sí, no, nosotros entrenamos toda la semana. Venimos de una semana, el día martes se iniciaron los entrenamientos y generalmente entrenamos todos los días de corrida hasta el día del partido.
8: Perfecto, un abrazo y éxito para este día sábado.
10: Gracias, sí.
8: Los Ríos al día y Radio Pilmaiquén, entonces en directo desde el Estadio Municipal Cancha 2, apoyando a nuestro equipo para que usted el día sábado esté en el estadio. Es importante su presencia, es importante que colabore con la entrada, ¿por qué? Porque el club necesita los recursos también. Los chicos lo están haciendo bien, el cuerpo técnico lo está haciendo bien, la dirigencia del torneo lo está haciendo bien, pero falta el público. Queremos ojalá más de 1000 personas que digan presente en Esferi Callaro. Se juega a las 4 de la tarde, no hay excusa del frío ni nada de eso. Todos apoyar al Torreón este fin de semana, partido que será transmitido por el 1250M Radio Pilmaiquén, nuestra señal Facebook Live, Radio Pilmaiquén y Los Ríos al Día, y también el canal YouTube.
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1: Al cierre de nuestro informativo, vamos con las condiciones meteorológicas para esta jornada. Comenzamos con Valdivia. La temperatura actual alcanza los 14 grados. Espera máxima de 15, soleado en la tarde. Para mañana mínima 6, máxima 17, soleado gran parte del día. Muy cerquita de Valdivia está Corral. Y Corral a esta hora presenta lo siguiente en cuanto al clima. Vemos de inmediato, como un puerto de Corral. Temperatura actual este 12 grados, se espera máxima de 13, nubes y claros variando a parcialmente nuboso. Para mañana corral mínima 6, máxima 15, nubes y claros en la mañana, soleado en la tarde. Nos vamos hasta Mariquina para conocer las condiciones meteorológicas en San José de la Mariquina. Ahora tenemos 15 grados de temperatura, se espera máxima 16, nubes y claros variando a soleado. Para mañana se espera mínima de 3 grados, máxima de 14, nubes y claros en la mañana, soleado en la tarde. Y de Mariquina vamos a viajar hasta la comuna de Lanco. Lanco presenta 15 grados de temperatura, espera máxima 16, nubes y claros variando a soleado y despejado en la tarde. Para mañana Lanco, mínima 3, máxima 15, soleado gran parte del día. Y de Lanco vamos a viajar como 55 kilómetros hacia la precordillera para llegar a Panguipulli. Allí tenemos 15 grados a esta hora, nubes y claros variando a soleado en la tarde. Para mañana, en Panguipulli, mínima de 4, máxima 18, soleado en la mañana, nubes y claros a soleado en la tarde. Y nos vamos hasta Río Buero, a continuación, para revisar las condiciones meteorológicas en Río Buero. Radio Creación está allí. Temperatura de 15 grados, nubes y claros a soleado en la tarde. Para mañana, Río Buero, mínima de 4 grados, máxima de 14, nubes y claros en la mañana, soleado en la tarde. Nos despedimos, que esté muy bien. Buenas tardes.
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0: de la tarde. 28 minutos.
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0: Buscan a joven desaparecido en el río Pilmaiquén, comuna de Puyehue. Decretan prisión preventiva para tres presuntos líderes de red de trata de personas desarticulada por la Policía de Investigaciones en Puerto Montt y otros puntos del país. Investigan causas de incendio que destruyó escuela rural en la comuna de Fresia. Carabineros de Frutillar logra captura de sujeto acusado de abuso sexual gracias a cámaras y funcionarios municipales. Mini tornado provoca daños en dos viviendas en el sector de Alerce, comuna de Puerto Montt. Confirman que pila norte del puente Chacao alcanza el 98% de avance. Equipos de emergencia mantienen una intensa búsqueda para dar con el paradero de un joven de 23 años de edad desaparecido en la comuna de Puyehue. Las labores se concentran en el río Pilmaiquén, en la cercanía del sector Porvenir del sector Entre Lagos, último punto donde existen antecedentes de su desplazamiento. Se trata de Elías Vera Garcés, quien salió de la vivienda que comparte con su padre y desde entonces no se ha tenido información sobre su ubicación. Así lo dio a conocer Juan Carlos Vera Bustamante, padre del joven desaparecido.
1: A las 7 salió de la casa y de ahí no lo he visto más.
2: ¿De las 7 de la tarde o
1: no? De las 7 de la mañana. No sé qué quería hacerse porque salió antes que yo, salió llorando. Yo se lo encontré raro. Si yo me hubiera levantado antes también, lo había calmado y que se ha quedado conmigo, pero no fue así la cosa. Esto salió con una chaqueta verde, pantalón negro y zapatillas plumas y una bufanda.
0: El hombre añadió que tras la desaparición de su hijo estampó una denuncia por presunta desgracia en Carabineros, señalando que su hijo había dejado una carta.
1: Yo fui ayer a las 2 de la tarde a Carabineros. Esto lo primero que hice porque él dejó una carta.
2: ¿Dejó una carta?
1: Sí.
2: ¿Qué decía la carta?
1: Esto,
2: mamá, si es que se puede.
1: Que yo algo que me acuerdo es que lo perdone, que yo había sido buen padre con él. Así que por esa carta yo me sorprendí. Me sorprendí porque ¿cómo puede hacer eso? Que quedé pensativo. Y de ahí intenté ir a Carabineros, por esto lo primero tiene que hacer uno.
0: La búsqueda del joven reúne a familiares, vecinos, voluntarios y bomberos, como también a personal especializado de la Unidad de Rescate Acuático y Terrestre URAT de la ciudad de Osorno. Tres de los cabecillas de una organización criminal dedicada a la trata de personas con fines de explotación sexual quedaron en prisión preventiva tras ser formalizados por la Fiscalía. Se trata de una investigación que lidera el Ministerio Público en la región de Los Lagos, el cual permitió establecer que un grupo de chilenos y extranjeros traían a Chile a mujeres paraguayas para obligarlas a prostituirse. Los delitos se registraron en las ciudades de Puerto Montt, Castro, Viña del Mar y Santiago. Según los antecedentes aportados por el subprefecto Sergio Castro, oficial de la Policía de Investigaciones a cargo de la indagatoria, la organización operaba como una red de carácter transnacional dedicada a captar mujeres paraguayas para trasladarlas a Chile y luego someterlas a explotación sexual en distintas partes del país.
3: Tratándose de una estructura transnacional, captaba mujeres principalmente en Paraguay y posteriormente eran trasladadas a nuestro país, siendo los lugares de recibimiento y acogida en la ciudad de Valparaíso y Puerto Montt.
0: El grupo delictual estaba compuesto por sujetos de nacionalidad paraguaya, venezolanos, argentinos y chilenos, los que operaban en domicilios particulares, donde las víctimas ejercían la prostitución bajo presión y de forma clandestina, a las cuales además se les retenía las ganancias. Del total de las víctimas detectadas, varias regresaron a su país tras prestar declaración en Chile, quedando 5 en territorio nacional.
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0: Un incendio destruyó por completo la escuela rural Lucila Godoy Alcayaga, ubicada en el sector El Mañío, en la comuna de Fresia. Emergencia registrada durante la tarde de este martes y que movilizó a voluntarios de bomberos de Fresia y Los Muermos. Las primeras unidades que llegaron al lugar encontraron el establecimiento envuelto en llamas y en fase de libre combustión, situación que llevó a declarar una alarma de incendio para reforzar el combate del fuego con apoyo de las compañías de ambas comunas. La escuela atendía a 10 estudiantes de sectores rurales de la comuna, los cuales fueron derivados a la escuela Hierbas Buenas, donde además reciben contención por parte de una psicóloga, al igual que el director del establecimiento. El seremi de Educación de Almiro Yáñez puntualizó que hay coordinación con el municipio, con el sostenedor y los equipos locales para resguardar la continuidad educativa y también la continuidad de la alimentación de los estudiantes afectados.
6: Lamentamos profundamente lo ocurrido en la escuela rural Lucila Godoy Alcayaga de Fresia y queremos transmitir toda nuestra solidaridad a los estudiantes, familias, docentes y asistentes de la educación afectados por este incendio. Desde que tomamos conocimiento de la emergencia, hemos estado en coordinación con el municipio, el sostenedor y los equipos locales para resguardar la continuidad educativa y también la continuidad de la alimentación escolar de los 12 estudiantes afectados.
0: El recinto fue fundado el año 1960 y actualmente funcionaba bajo la modalidad de unidocente, impartiendo clases desde primero a sexto año básico. El establecimiento contaba con un pabellón que albergaba la oficina de la dirección, una sala multigrado equipada con laboratorio de computación y conexión a internet, además de cocina y servicios higiénicos. La estructura se emplazaba en un terreno cercano a los 1000 metros cuadrados. Las causas del incendio deberán ser determinadas mediante la investigación correspondiente. Un hombre adulto fue detenido en la comuna de Frutillar tras ser imputado por el delito de abuso sexual. La acción policial fue realizada por carabineros de la subcomisaría de Frutillar con apoyo de personal de seguridad pública municipal. El procedimiento se inició luego de que la víctima entregara antecedentes sobre las características físicas y vestimentas del presunto autor, llamando a la central de televigilancia de la municipalidad de Frutillar. Con esa información, los equipos de patrullaje lograron ubicar al individuo mientras cruzaba Avenida Alessandri frente a una estación de servicio. Tras confirmar que las características coincidían con las descritas, Carabineros procedió a su detención. Posteriormente, el imputado fue trasladado al hospital de Frutillar para constatar lesiones y luego ser derivado a dependencias policiales, dijo Álvaro Almonacid, encargado de la Oficina Municipal de Emergencias y Seguridad Pública, quien destacó el rol de la tecnología en el marco de este operativo.
7: Por medio de las cámaras de seguridad del municipio, se hizo un seguimiento desde la central de cámaras, lo cual permitió a Carabineros dar con su ubicación exacta y con ello se logró la detención. Este caso refleja la coordinación entre Carabineros y el municipio, así como la importancia de las herramientas de vigilancia para reforzar la seguridad pública en nuestra comuna.
0: Por instrucciones del Ministerio Público, el sujeto quedó a disposición del Juzgado de Garantía de Puerto Varas para su respectivo control de detención.
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0: Dos viviendas resultaron con daños durante la noche del martes tras el paso de fuerte ráfaga de viento en el sector de Alerce, en la comuna de Puerto Montt. Fenómeno que vecinos del lugar describieron como un mini tornado. La emergencia se registró en el sector de calle Adela von Hayen con Elena González, donde los efectos del viento provocaron afectaciones principalmente en estructuras exteriores y dependencias anexas a los inmuebles. Tras la situación, equipos de la Delegación Territorial Alerce, Gestión de Riesgos de Desastres y Emergencias y Bomberos de Puerto Montt concurrieron al lugar para evaluar los daños. La inspección realizada permitió constatar que los mayores perjuicios se concentraron en frontis, leñeras y bodegas ubicadas en los predios afectados. El delegado territorial de Alerce, Cristian Pino, señaló que las viviendas no presentaron daños estructurales y que tampoco se registraron personas lesionadas. Durante este miércoles continuaron las evaluaciones técnicas para determinar el alcance de los daños y las necesidades de las familias afectadas. El municipio de Puerto Montt informó que entregará apoyo social consistente en vales de gas y materiales de construcción, mientras se completan los informes técnicos elaborados por los equipos desplegados en terreno. La construcción del puente Chacao registró un nuevo avance con la próxima finalización de la torre emplazada en el extremo norte de la obra. Uno de los elementos más relevantes del proyecto que busca conectar a Chiloé con el continente. El progreso alcanzado en esta estructura permitirá que las faenas se concentren gradualmente en la instalación de los componentes que sostendrán el tablero del puente, etapa considerada fundamental para la configuración definitiva de la mega obra. En una visita al lugar, el Seremi de Obras Públicas en la región de los Lagos, Jairo Quinteros, indicó que las labores desarrolladas durante los últimos meses han permitido acercarse al término de los trabajos principales de esta torre, lo que abrirá paso a nuevas tareas asociadas al montaje de la estructura superior del viaducto.
8: Se están ejecutando las actividades de hormigonado del muro sur de la viga travesaño superior y posteriormente a eso se ejecutará la losa superior y con esta actividad se hará finalizada las actividades de construcción de hormigonado de la pila norte. Posterior a eso comenzará todo un trabajo de instalación de obras temporales para la superestructura del puente.
0: Por su parte, el jefe del proyecto Puente Chacao, Carlos Contreras, señaló que el avance alcanzado refleja el cumplimiento de los objetivos constructivos previstos para esta fase.
9: Empezando a finalizar un ciclo muy importante para Puente Chacao que tiene que ver con el hormigonado de las elevaciones. Sin embargo, estamos hoy día ya dedicados en avanzar con importantes obras en Corea del Sur, como es la fabricación de los tableros, la fabricación de los alambres necesarios para construir el cable principal y también ya preparando lo que es el futuro del puente Chacao, como es la mantención de operaciones. Así que estamos muy contentos, estamos con bastante trabajo, muy comprometidos con llevar a cabo este proyecto en los plazos y tiempos que se han requerido.
0: En forma paralela, continúan desarrollándose los procesos industriales fuera del país destinados a la fabricación de componentes que serán incorporados posteriormente a la obra. La próxima etapa serán el montaje y la habilitación de la futura conexión vial entre Chiloé y el continente, la cual debiera concretarse el año 2028.
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0: Son las 3 de la tarde, 2 minutos.
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¿Cómo están? Bienvenidos, bienvenidas una vez más en este miércoles, mitad de semana. Estamos a 3 de junio de este año 2026, ya listos y dispuestos para comenzar a revisar informaciones y para programar la buena música como es habitual en nuestras emisoras Lanco FM, Pilmaiquén y Radio Creación de Río Bueno. Bienvenidos y bienvenidas.

Comenzamos a revisar informaciones inmediatamente a esta hora, en esta jornada, porque el gobierno confirmó que la Fuerza Aérea de Chile deberá reemplazar en el mediano plazo a los históricos aviones F-5 Tiger III, aeronaves que llevan cerca de 50 años en servicio en el país. El ministro de Defensa, Fernando Barro, señaló que existe un desafío de renovar esta flota, aunque precisó que ello dependerá de la planificación y de los recursos disponibles para el efecto. Por su parte, el comandante en jefe de la FACH, general Hugo Rodríguez, indicó que los F-5 continuarán operativos por al menos una década más, permitiendo un retiro gradual y en buenas condiciones. Actualmente, estas aeronaves cumplen labores de vigilancia y defensa aérea en la región de Magallanes y también en la Antártica chilena, tras décadas de servicio y diversas modernizaciones realizadas en nuestro país. Vamos a escuchar más canciones junto a ustedes, el Anco FM, Pilma y Kenny Radio, creación de Río Bueno.

Seguimos a través de nuestras emisoras entregando buena música a través de Lanco FM, Pilmaiquén y Radio Creación de Río Bueno. Durante este mes de junio, mes número 6 del año 2026, miles de familias chilenas pueden acceder a distintos beneficios estatales, entre ellos la pensión garantizada universal, el subsidio familiar, el bono de protección o dueña de casa, el bono base familiar, la asignación familiar, el bono al trabajo de la mujer y el subsidio al empleo joven. Además, el gobierno anunció un nuevo bono de 30.000 pesos para cada hijo de entre 0 y 13 años para familias del 80% más vulnerable del registro social de hogares. Sin embargo, este beneficio aún no está disponible, ya que debe ser aprobado por el Congreso. Las autoridades recordaron que varios de estos aportes no requieren postulación, mientras que otros pueden solicitarse a través de municipios, el Instituto de Previsión Previsional o plataformas digitales habilitadas por el Estado. Datos importantes para ustedes que están escuchando la radio en este horario a través de nuestras emisoras.

Bueno, revisamos información del ámbito nacional y policial, porque un ejecutivo bancario fue detenido en Santiago en el marco de un mega operativo internacional liderado por la Fiscalía Metropolitana Sur, la PDI y Gendarmería, contra una red vinculada al Tren de Aragua. La investigación apunta a delitos de lavado de activos, extorsión, trata de personas y contrabando de vehículos. Según los antecedentes policiales, el imputado habría facilitado operaciones financieras utilizadas para transferir dinero al extranjero y ocultar ganancias provenientes de actividades ilícitas. Las diligencias incluyeron un allanamiento en una sucursal bancaria del centro de Santiago, donde se detectaron movimientos sospechosos asociados a la organización criminal. Desde el Banco Santander informaron que han colaborado plenamente con la investigación y reiteraron su política de tolerancia cero frente a cualquier conducta que infrinja la ley. Nosotros te invitamos a seguir escuchando la buena música junto a nuestras emisoras en este horario.

Seguimos revisando noticias, informaciones a esta hora a través de nuestras emisoras porque en la región de Magallanes, por ejemplo, impulsa un ambicioso proyecto para construir un túnel submarino de 3,7 kilómetros bajo el estrecho de Magallanes con el propósito de conectar de forma permanente el continente con Tierra del Fuego. La iniciativa busca reemplazar el actual cruce en barcaza entre Punta Delgada y Bahía Azul, utilizando diariamente por más de 2.000 personas y cientos de vehículos. El proyecto tomó nuevo impulso luego de que expertos internacionales estimaron que su costo podría reducirse de 1.500 a cerca de 500 millones de dólares, abriendo la posibilidad de financiamiento mediante concesiones. Las autoridades señalaron que la obra potenciaría el turismo, la conectividad y el desarrollo de industrias estratégicas como el hidrógeno verde en el extremo sur de nuestro país. Noticias importantes que destacamos en este horario junto a ustedes.

Así estamos avanzando con ustedes, con la buena música y con noticias también, porque el ministro de Seguridad Pública, Martín Arrau, solicitó la renuncia de los subsecretarios Andrés Joanet y Ana Victoria Quintana en medio de una reestructuración de la cartera. La decisión se produce a pocos días después de que Arrau asumiera el ministerio tras la salida de Trinidad Steinert y previo a la presentación del nuevo plan de seguridad ante el Congreso Nacional. Según trascendió, los cambios responden al sello de gestión que busca implementar el nuevo ministro, quien señaló que todas las áreas del ministerio están en evaluación permanente. Se espera que el gobierno anuncie próximamente a las nuevas autoridades que asumirán ambas subsecretarías. Te invitamos a escuchar más canciones en este horario, junto a Salanco FM, Pilmaiquén y Radio Creación de Río Bueno.

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1: Horas, 58 minutos.
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3: Un importante respaldo a organizaciones sociales, culturales y deportivas de la región entregó el Consejo Regional al aprobar recursos por más de 169 millones de pesos para financiar 8 iniciativas a través de la línea de asignación directa de la subvención del 8% del presupuesto de inversión regional del GORE. Los proyectos aprobados por unanimidad permitirán fortalecer el desarrollo cultural, la preservación del patrimonio regional, la participación deportiva de alto rendimiento, la integración binacional y la formación en seguridad para comunidades educativas de los ríos, tanto en la provincia del Ranco como en la provincia de Valdivia. La inversión regional beneficiará directamente a organizaciones, deportistas, estudiantes y comunidades de diversas comunas de la región, consolidando el compromiso del gobierno regional y del CORE con el fortalecimiento del tejido social, la identidad territorial y la oportunidad de desarrollo para las personas. Los retratos del Estudio Real 1952-1976 es una iniciativa que permitirá ampliar y dar continuidad a una destacada exposición fotográfica patrimonial de la Unión, incorporando nuevos registros históricos hasta el año 1976. El proyecto considera la digitalización del material, diseño expositivo, exhibición pública y actividad comunitaria. Contará con un aporte del GORE Los Ríos por 20 millones de pesos. El proyecto Terremoto 1960, Historia y Memoria, una serie de audio relatos que dan voz al cataclismo, busca rescatar y difundir la memoria regional vinculada al terremoto de 1960 mediante cápsulas sonoras que serán difundidas a través de distintos medios, fortaleciendo el acceso ciudadano al patrimonio histórico de los ríos. Para esta iniciativa, el cuerpo colegiado aprobó 9 millones. En tanto, para la iniciativa Continuidad y Proyección de la Orquesta Sinfónica de Panguipulli, como referente en formación musical y democratización del acceso a la cultura, los recursos regionales alcanzan los 20 millones. Esto permitirá dar continuidad al trabajo formativo y artístico de la Orquesta Sinfónica de Panguipulli mediante clases, ensayos, conciertos y también actividades de difusión cultural abierta a la comunidad. El Club de Voleibol Unión de los Ríos también buscó financiamiento para participar en la Liga Nacional de Menor de 2026, solicitando al cuerpo colegiado la aprobación de 10 millones para asegurar la participación en las categorías sub-14 y sub-16 del club en competencias nacionales federadas. El Club Deportivo de Básquetbol La Unión, en una situación similar, solicitó un aporte de 13 millones de pesos al gobierno regional para sostener la participación competitiva del club en dos de los principales campeonatos del país. En la misma línea, Panguipulli y la región de los Ríos presentes en la Copa Panamericana Juvenil de Judo 2026, que busca la participación de deportistas regionales en esta competencia internacional a realizarse en Lima, Perú, promoviendo el alto rendimiento y la visibilidad de los ríos en el ámbito deportivo continental, cuyo aporte fue de 15 millones de pesos. El CORE Los Ríos también aprobó 19 millones para la realización de la décima versión Encuentro Binacional de Montaña entre Lenguas, iniciativa que considera actividades deportivas, educativas y de integración entre Chile y Argentina en la Reserva Nacional Mocho-Choshuenco. Finalmente, el gobierno regional está apoyando la realización de proyecto piloto, transferencia y formación de habilidad para la seguridad en establecimientos de educación pública de los ríos, destinada a apoyar a establecimientos educacionales en la actualización de sus planes integrales de seguridad escolar PICE, incorporando capacitación y participación de la comunidad educativa para fortalecer la gestión del riesgo y la prevención. Esta iniciativa tiene un costo de 61 millones de pesos con cargo a la ley de asignación directa del gobierno regional de los ríos. Con estas aprobaciones, el gobierno regional y el Consejo Regional de los Ríos continúan impulsando iniciativas que fortalezcan el desarrollo integral del territorio, promoviendo la cultura, el deporte, la educación, la seguridad y la puesta en valor del patrimonio regional.
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0: 16 horas, 8 minutos.
1: Vamos a revisar más noticias junto a ustedes en este horario porque el Servicio de Salud de Los Ríos habilitó un nuevo punto de vacunación transitorio en el Hospital Base Valdivia con el propósito de facilitar el acceso a la inmunización durante la temporada de mayor circulación de virus respiratorios. En el recinto se administrarán vacunas contra influenza, COVID-19 y neumococo. El punto está ubicado en el sector del ex policlínico de pediatría con ingreso por calle Bueras 1003 y atiende de lunes a viernes entre las 8:30 y las 12:45. Desde el Servicio de Salud destacaron que esta estrategia busca acercar la vacunación a usuarios, acompañantes y comunidad en general, reforzando la protección de los grupos de mayor riesgo. Las autoridades reiteraron el llamado a vacunarse oportunamente para prevenir complicaciones graves asociadas a enfermedades respiratorias durante este invierno que está a punto de comenzar. Escuchamos más canciones junto a ustedes.

Seguimos a esta hora con todas las informaciones. Contarles que el Ministerio de Obras Públicas anunció la próxima conservación de cerca de 2.500 kilómetros de caminos en la región de Los Ríos, correspondiente a 10 contratos que se encuentran o se encontraban abandonados o próximos a vencer. El director regional de Obras Públicas, Joaquín Daga, destacó que en los próximos 45 días se logró licitar estos contratos, los que beneficiarán a 12 comunas de la región y permitirán mejorar la conectividad de miles de personas. Durante una visita a la zona, la autoridad participó en la apertura de ofertas para la conservación de caminos del sector costero de la provincia de Valdivia y constató en terreno el deterioro de diversas rutas. Mientras los nuevos contratos comienzan a operar en septiembre, la mantención de los caminos continuará siendo realizada por equipos de la Dirección de Vialidad del MOP. Nosotros te invitamos a seguir escuchando la buena música en este horario.

Noticias interesantes para ustedes que están escuchando la radio, porque Suralis lanzó el plan de invierno 2026, una estrategia preventiva orientada a proteger la infraestructura sanitaria frente a lluvias y heladas de la temporada. La empresa hizo un llamado a proteger los medidores de agua potable con materiales aislantes como cartón, plumavit o plástico durante las noches con temperaturas bajo cero, retirándolos al día siguiente para facilitar la lectura del consumo. Además, reiteró la importancia de no arrojar basura, aceites ni toallitas húmedas al alcantarillado y no conectar las aguas lluvias a la red de aguas servidas, ya que estas acciones pueden provocar rebalses y afectar el funcionamiento del sistema. Autoridades regionales, comunales y dirigentes vecinales respaldaron las iniciativas y llamaron a la comunidad a colaborar en el cuidado de la infraestructura sanitaria durante este periodo de invierno. Vamos a seguir escuchando la buena música en este horario.

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0: 16:38.
1: Así estamos avanzando a esta hora con toda la buena música y contándoles que Cernamec Los Ríos reunió a los equipos comunales del programa Mujeres Jefas de Hogar en una jornada regional destinada a fortalecer el trabajo colaborativo y compartir experiencias entre las 12 comunas de la región. La actividad incluyó exposiciones sobre educación financiera, beneficios para emprendedoras y oportunidades de capacitación laboral, además de espacios para intercambiar buenas prácticas y estrategias implementadas en distintos territorios. La directora regional de Cernamec, Loreto Cerda, destacó que estas instancias permiten fortalecer

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Más informaciones, contarles que el presidente del Colegio de Profesores y Profesoras de Chile, Mario Aguilar Arévalo, calificó como pobre, al debe y autocomplaciente la cuenta pública presidencial en materia de educación. El dirigente criticó que no se abordarán temas como la salud mental de estudiantes, el apoyo profesional a las escuelas y las problemáticas sociales que influyen en la violencia escolar. Además, cuestionó que el foco estuviera puesto principalmente en medidas de seguridad y sanciones. Aguilar también manifestó su preocupación por la reducción de recursos destinados a educación en infraestructura escolar, señalando que no hubo anuncios para revertir esta situación. Finalmente, sostuvo que la cuenta pública dejó pendientes respuestas a las principales demandas del sistema educativo y también de la ciudadanía. Seguimos a esta hora con ustedes a través de Lanco FM, Pilma y Quien y Creación de Río Bueno.

Seguimos en este miércoles saludando a toda la gente que está hoy día de onomástico. Maximiliano y Carlos hoy día están de santo. Pásenlo muy bien ustedes que están de onomástico, para quienes están de cumpleaños y para todos quienes escuchan la radio. Contarles que carabineros del retén Diumén detuvieron a un hombre por el delito de receptación de vehículo motorizado tras recuperar un automóvil que mantenía en cargo vigente por apropiación indebida. La investigación se inició luego de que una víctima denunciara haber entregado su vehículo a un mecánico para reparaciones, junto con dinero para los trabajos, sin que estos se realizaran ni se devolviera el automóvil. Las diligencias permitieron ubicar al vehículo un Mazda 3 de la...

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1: Son las 4 de la tarde, 58 minutos.
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1: Francine River es la autora que más vende según la lista del New York Times con su libro número uno en ventas, Amor Redentor. Francine creció en un hogar cristiano donde se leía mucho y también se escribía. Y ella, desde pequeña, supo que sería escritora. Años después descubrió que su pasión por la lectura la había convertido en una adicta a las novelas de amor. Crecí al este de San Francisco. Mi madre, enfermera, escribía un diario. Mi padre, mientras se recuperó de un infarto, escribió dos libros sobre el trabajo policial. Insegura de lo que yo escribiría, me fui a la universidad y me especialicé en inglés con énfasis en creación literaria y en periodismo. Al terminar la universidad, me casé con Rick y supe que mis suegros eran lectores voraces de ficción. Fue mi suegra quien me introdujo a las novelas de misterio, amor, góticas, históricas y contemporáneas. La mía era las novelas de amor históricas sensuales, nos cuenta. Aunque no tan explícitas como las que salen al mercado hoy día, las novelas de amor de los 70 y de los 80 me atrapaban. ¿Quién no quiere tener la experiencia de enamorarse vez tras vez? Leía a todas horas, compaginaba el trabajo con la lectura. Y cuando sufrí un aborto espontáneo, lidié con el sufrimiento a través de la lectura. Llegó un momento en que leer novelas de amor no era suficiente, así que planeé escribir mi propia novela de amor. Para Francine, la lectura y escritura de novelas se convirtió en una obsesión, una forma de sobrevivir a un conflicto interno. Me di cuenta de la gravedad de mi problema cuando un día mi esposo me dijo: si tuvieras que elegir entre nuestros hijos y yo o escribir, elegirías escribir. Me dolió porque era horriblemente cierto. Nuestro matrimonio se estaba desintegrando. Para salvar su matrimonio, decidieron mudarse para vivir cerca de sus padres, al norte del país. Para nuestra sorpresa, nuestro vecino de tan solo 8 años nos invitó a ir a la iglesia. No deseábamos ir, pero con el estrés de comenzar de nuevo y nuestro matrimonio casi hundido, estaba desesperada y me valía cualquier cosa, incluso ir a una pequeña y aislada iglesia. Para mi sorpresa, me hicieron sentir parte de su familia. El pastor enseñó la Biblia, incluso explicó el contexto histórico y cómo aplicarla a la vida. Aquel día, Rick y yo entendimos el Evangelio y nacimos de nuevo. Algo cambió en mi interior. Las novelas de amor empezaron a parecerme aburridas, pero la Biblia comenzó a cobrar vida. A raíz de esta experiencia, Francine sintió la necesidad de escribir una novela que mostrara la diferencia entre lo que el mundo considera amor y el amor de Dios incondicional, sacrificial y abrazador. El resultado fue su libro, Amor Redentor. Pero Francine todavía le tenía que entregar a Dios su carga más pesada: un aborto durante sus años universitarios. Le pregunté a Dios con temblor y temor: ¿realmente me has perdonado? Si es así, ¿por qué aún me siento destrozada? Esto dio lugar a un libro más personal y doloroso aún, titulado El niño de la expiación. Puedo decir que Jesús sanó mi matrimonio. Y ahora sé que soy perdonada y soy libre. Cada día mi marido y yo comenzamos el día con Jesús. Ahora soy adicta a Jesús.
2: ¿Te imaginas? imaginas estar enganchada a las novelas, las telenovelas, la ficción rosa, que te falte el tiempo para comer, para dormir, para conversar con tu pareja o con tus hijos? ¿Te imaginas soñar apasionada con el galán que a cada momento te seduce con palabras, caricias, miradas que provocan tu imaginación y llenan de adrenalina tu mente tras cada letra, cada frase, cada imagen? ¿Te imaginas llegar a estar tan ciega de ficción que eres incapaz de ver tu propia realidad, de cuidar tu propio matrimonio, hasta que poco a poco se hunde, se desintegra, pero que justo cuando estás a punto de tocar fondo descubres el amor de Dios, capaz de abrir tus ojos a la realidad de la vida y a las ataduras de Satanás, sutiles y dulces, pero mortales como el veneno? ¿Te imaginas que te agarras con fuerza a ese amor redentor de Jesucristo y allí encuentras la restauración de tu mente, tu vida, tu matrimonio, tu familia y tu futuro? Pues no te lo imagines más, es verdad. La verdad de aquellos que nacen de nuevo al creer que Jesucristo es Dios y le aceptan como Señor de sus vidas.
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2: La pregunta de este caballero, ¿acaso no la ha hecho un millón de personas y muchas más después? Me dice, señor Palau, en esencia, ¿cómo consigo la felicidad? Pensé que el matrimonio me la daría y no me la ha dado. Pensé que el dinero me la daría y no me la dio. Pensé que la posición social me la daría y no la he conseguido. ¿Qué hago para vivir mis pocos años restantes en felicidad? Mi estimado caballero, la pregunta suya sí que es antigua, pero tiene solución. ¿Qué quiere decir usted por ser feliz? Es la primera pregunta que le hago. ¿Usted cree que ser feliz es tener dinero, estar casado y posición social? Así parece ser. Ahora usted ha descubierto que estas cosas no le han dado lo que usted buscaba. Pues bien, la felicidad comienza reconociendo que hay personas felices en la riqueza y felices en la pobreza. Hay personas profundas pero realmente felices que nunca se han casado, jamás, ni piensan casarse y son fantásticamente felices. Y hay personas que nadie las conoce prácticamente sino un pequeño círculo, pero que gozan de la vida en forma maravillosa. ¿Qué significa todo esto? Significa, mi estimado amigo, usted que me escribió la carta y los demás que me escuchan con la misma pregunta, que la verdadera felicidad no proviene de afuera. La verdadera felicidad brota del mismo corazón. Pero usted me dice, pero señor Palau, mi corazón no produce felicidad. Tiene razón, ningún corazón de por sí produce felicidad. La felicidad está primero en tener, no primero en orden de importancia, sino menciono el orden, en tener buenos amigos. No hay duda que uno puede soportar mil problemas, mil torturas, si tiene un grupo de amigos que lo apoya, que cree en uno y que se plantan al lado de uno pase lo que pase, ¿no es verdad? Segundo, cuando uno tiene una situación familiar, ¿cuánto ayuda eso, verdad, a la felicidad? Tener un hogar donde las cosas más o menos marchan con normalidad, ¿cuánto ayuda eso a la felicidad? Si usted puede formar un hogar cristocéntrico, ordenado, donde impera el amor, la felicidad se vuelve parte de la atmósfera de esa familia y por lo tanto suya. Pero la verdad es esta. Nadie conoce la verdadera felicidad, ni la verdadera satisfacción en la vida, así sea rico, pobre, culto o sin educación, de buena o mala familia, con muchos o pocos amigos, hasta que no conocemos a Dios en forma personal. No hay paz, no hay felicidad, no hay satisfacción en ningún otro, solo en Jesucristo, porque en ningún otro hay salvación, porque no hay otro nombre debajo del cielo, debajo de todo el cielo, dado a los hombres en quien podamos ser salvados. Salvados del egoísmo, salvados de la conciencia que nos atribula, salvados del egoísmo de los demás. Solo Cristo en el corazón nos manda el Espíritu Santo y el fruto del Espíritu es amor, gozo y paz. ¿Cómo conseguir la felicidad? Recibiendo a Cristo en su corazón por la fe. Ahora mismo, abra del corazón y Él va a cambiar su vida.
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1: Son las 5 de la tarde, 51 minutos.

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0: Comenzó como algo sutil, una historia romántica en la que poco a poco pasó de ser una compañera casual en fiestas a convertirse en su principal compañía. Pronto estaban tan involucrados que ella cada día era más necesaria. Era la primera cosa en que pensaba levantarse y la última antes de quedarse dormido. Comenzó como un romance. Hoy la bebida no le deja decidir. La libertad es parte del plan original de Dios para tu vida. Vive en libertad.
1: 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Jesús llamó a la multitud y dijo: escuchen y entiendan. Lo que contamina a una persona no es lo que entra en la boca, sino lo que sale de ella. Mateo capítulo 15, versículos 10 y 11. 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
1: Son las 6:03. 3 minutos.
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¿Qué tal? ¿Cómo le va? Buenas tardes. Estamos aquí en Radio Creación FM y Estudia Radio, en la web también, por supuesto, para llegar hasta usted, como siempre, con las noticias, con la buena música en la tarde de Creación. Estamos a esta hora junto a usted. Bienvenidos y a disfrutar con nosotros esta su jornada. Bienvenidos.

Gobierno enfrenta etapa clave en su defensa al alza de 14 mil pesos en el sueldo mínimo. Hoy será una jornada clave para el debate del salario mínimo. El gobierno deberá defender ante la Comisión de Hacienda de la Cámara de Diputados su propuesta para aumentar el ingreso mínimo en 14.553 pesos, llevando la cifra a poco más de 553 mil pesos. La iniciativa busca avanzar con rapidez, ya que el Ejecutivo espera que el proyecto sea votado hoy miércoles en la sala. Sin embargo, la propuesta no ha dejado conforme a todos los actores. Desde la Central Unitaria de Trabajadores, la CUT, consideran que el reajuste es insuficiente frente al aumento del costo de la vida y la pérdida del poder adquisitivo que han enfrentado los trabajadores. La multisindical sostiene que el alza debería ir más allá de la inflación y ha insistido en que la discusión debe apuntar a mejorar efectivamente las condiciones de quienes reciben los salarios más bajos. Desde el gobierno, en tanto, defienden el monto argumentando que busca compatibilizar la recuperación de ingresos con un escenario económico que sigue mostrando señales de desaceleración. La apuesta oficial es avanzar en un reajuste considerado, responsable y sostenido para el mercado laboral.

0: Son las 6 de la tarde, 15 minutos.
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en peligro. ¿Por qué Machu Picchu podría dejar de ser una de las maravillas del mundo? La situación de conservación y gestión turística de Machu Picchu volvió a encender las alarmas internacionales, según informó Infobae. La organización de New Wonders responde a la elección de las nuevas siete maravillas del mundo. Advirtió que el emblemático santuario peruano podría perder su credibilidad como una de las maravillas modernas. Esto debido a una serie de problemas que, según la entidad, siguen sin resolverse. De acuerdo con el comunicado, no se ha producido ningún proceso ni cambio respecto de los desafíos que afecta al sitio arqueológico. Recordar que Machu Picchu fue reconocido como una de las nuevas siete maravillas del mundo en 2007. La organización recordó que ya había emitido una advertencia en septiembre pasado sobre la posibilidad de revisar el estatus simbólico de Machu Picchu. Entre las principales preocupaciones figuran las deficiencias en los servicios turísticos, las dificultades de acceso para los visitantes y las dudas sobre la adecuada preservación del patrimonio arqueológico. Según reportó la radio peruana RPP a News 7, y afirmó que todos los desafíos y por tanto todos los riesgos permanecen. La entidad atribuyó la falta de avances a la casi parálisis política administrativa que atraviesa Perú, situación que a su juicio ha impedido implementar soluciones efectivas. Ante este escenario, la organización incluso buscó establecer canales de diálogo con los candidatos presidenciales del país para impulsar medidas concretas que permitan mejorar la gestión del santuario y garantizar su conservación a largo plazo.

CAS anuncia indicación para avanzar hacia la cuna universal. Será ingresada el 15 de junio. Seguimos a esta hora con más notas para usted que nos acompaña en esta jornada de este miércoles 3 de junio. El presidente José Antonio Kast anunció el lunes recién pasado que el gobierno ingresará una indicación al proyecto de ley de sala cuna para avanzar hacia un sistema universal. El anuncio fue realizado durante la primera cuenta pública ante el Congreso Nacional en el marco del bloque dedicado a educación, trabajo, participación laboral femenina. Finalmente, en una materia que cruza la educación, el trabajo y los desafíos de las mujeres, el próximo 15 de junio ingresaremos una indicación al proyecto de ley de sala cuna, sostuvo el mandatario. Kast afirmó que la medida busca poner fin a una barrera que por más de 100 años ha afectado la contratación de mujeres en Chile. Según explicó, el Ejecutivo impulsará un nuevo sistema que permitirá avanzar hacia una sala cuna universal, aunque precisó que la implementación se realizará con gradualidad y responsabilidad, garantizando la sostenibilidad financiera.

Dinosaurios australes, la riqueza fósil que distingue a la Patagonia chilena. La Patagonia chilena es un referente mundial de la paleontología, ya que posee restos de los dinosaurios más australes del planeta. Esto se debe tanto a condiciones naturales de hace millones de años como a las características geográficas actuales. La paleontóloga chilena Judith Pardo Pérez explica este fenómeno. Esto se debe a los fósiles. Estos animales fosilizaron en rocas sedimentarias y la Patagonia tiene muchas de estas rocas expuestas. Esto incluye en que se puedan observar los afloramientos y acceder a ellos. Estas rocas sedimentarias se encuentran principalmente en la zona oriental de la región. Allí hay más registros paleontológicos de dinosaurios que en las partes occidental, es decir, hacia el este. Existen más afloramientos, situación que la experta atribuye a procesos tectónicos.

Abrams afirma que un acuerdo con Irán es posible la próxima semana, pese a suspensión de diálogo. El presidente de Estados Unidos, Donald Trump, declaró que cree que la próxima semana podría alcanzarse un acuerdo para poner fin a la guerra de Irán y desbloquear el estrecho de Hormuz, a pesar de que Teherán afirma haber suspendido el diálogo con Washington. Tiene buen aspecto, declaró el mandatario en una breve entrevista telefónica con la cadena ABC News, en la que apuntó a un posible trato en el transcurso de la próxima semana. Trump dio estas declaraciones a pesar de que Irán paralizó las negociaciones de paz en represalia por los ataques israelíes contra el Líbano, según informó la agencia Tasmin, vinculada a la Guardia Revolucionaria iraní. Hoy hubo un pequeño problema, pero lo solucioné muy rápidamente, como probablemente ya habrá notado, dijo Trump a BBC News.

oficial de la institución. A través de un comunicado, la institución aclaró que los perros entrenados para la detección de drogas, sustancias ilícitas y explosivos no son adiestrados para atacar personas. Por el contrario, su entrenamiento contempla la denominada indicación pasiva, consistente en adoptar una posición específica frente a una persona o elemento sospechoso, permitiendo señalar la presencia de sustancias de interés sin contacto físico ni agresión. El hecho registrado el pasado 7 de mayo ocurrió durante una actividad pública de demostración de capacidades operativas, instancia en la que participaba un ejemplar de raza pastor belga. Durante el desarrollo de la presentación, el animal reaccionó de manera inesperada al verse expuesto a múltiples estímulos ambientales y de público, aseguraron.

Mega operativo para destrabar brazo extorsivo del tren de Aragua en Chile. Dineros se iban a Colombia. Dos brigadas de la PDI y la Fiscalía Sur realizan un mega operativo para destrabar un brazo extorsivo del tren de Aragua, que actúa extorsionando locales nocturnos. Todo esto con el fin de enviar dineros a los

líderes de la agrupación en el extranjero. La Brigada contra el Crimen Organizado y Brigada de Lavados de Activos realizan este procedimiento en las regiones metropolitana, O'Higgins y Biobío. Además, se trabaja en 3 cárceles de la capital y 1 del Biobío. La idea es desarticular un brazo del Tren de Aragua que actúa como productora de eventos. Para ello, se toman clases. Para ello, se toman locales comerciales, principalmente en el barrio Bellavista de la capital, exigiendo a los propietarios hacerse cargo del lugar por algunos días. Tras ello, realizan eventos donde el grupo transnacional se hace cargo de la venta de entradas, la comercialización de drogas y de la música, mientras que los dueños solo reciben la venta de las bebidas alcohólicas. Quienes no accedían a la petición del Tren de Aragua eran sometidos a extorsiones y diversos actos de violencia. Finalmente, el dinero recaudado en estas fiestas era enviado a los cabecillas de la banda en el extranjero. Por ello, también se está allanando una cárcel en Bogotá, Colombia, donde están recluidos dichos líderes.

en la región de la Araucanía, comuna de Loncoche. Alexis Pineda, alcalde de la comuna, se opone a los recortes de salud y a la rebaja de impuesto territorial. El alcalde de la comuna de Loncoche, Alexis Pineda Ruiz, participó del Seminario Regional de Atención Primaria de Salud, convocada por el alcalde de Temuco, Roberto Neira, para abordar la situación actual de la atención primaria de salud y los efectos que podrían generar los recortes presupuestarios anunciados por el gobierno. En esa instancia, el jefe comunal manifestó su preocupación ante una eventual disminución de recursos destinados a áreas prioritarias como salud y educación, señalando que los municipios cumplen un rol fundamental en la administración de la atención primaria de salud, responsabilidad establecida en la Ley Orgánica Constitucional de Municipalidades. Mejoremos la gestión, pero no podemos hacer recortes en una materia tan importante como es la salud. Además, es la propia Ley Orgánica Constitucional de Municipalidad que entrega la responsabilidad de hacerse cargo de la atención primaria de salud. Y para eso necesitamos recursos, expresó el alcalde Pineda. Asimismo, realizó un llamado al gobierno. Si queremos recortar, perfecto, los alcaldes también administramos recursos y muchas veces los municipios pequeños administramos pobreza. Y cuando se administra pobreza, hay una cosa que tenemos que aprender. Lo que hace cualquier dueño de casa, tenemos que priorizar. Y si hablamos de priorizar, no podemos hacer recortes ni en salud ni en educación. Lo mismo respecto a los recortes o a la eliminación de las contribuciones. Las contribuciones son recursos que van directamente a los municipios más pobres. Yo le hago un llamado al ministro que no haga ese recorte. No puede dejar los municipios sin los recursos que se pagan a través de las contribuciones, sostuvo. Finalmente, la alcalde reiteró la importancia de proteger el financiamiento municipal para garantizar el funcionamiento de servicios esenciales de las comunas.

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Nosotros nos vamos, muchísimas gracias por haber compartido este espacio y haber disfrutado de la música que tradicionalmente la incluimos a esta hora para que usted no se vaya, se quede siempre a través de la sintonía de Creación FM. Hasta mañana, gracias por escucharnos, buenas tardes.

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3: Luego Pedro se le acercó y preguntó: Señor, ¿cuántas veces debo perdonar a alguien que peca contra mí? ¿Siete veces? No siete veces, respondió Jesús, sino 70 veces 7.
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1: Son las 7 de la tarde. Un minuto.
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2: Zona Norte.
4: Bajo alerta sanitaria se encuentra la comuna Antofagasta, luego de que las autoridades de salud confirmaran la presencia de 10 focos de el mosquito Aedes aegypti, el principal transmisor de enfermedades como el dengue. Estos focos fueron identificados en las viviendas aledañas al Colegio Divina Pastora, en el sector norte de la ciudad, el mismo lugar donde fue hallado el primer ejemplar del mosquito hace dos semanas. El Seremi de Salud de Antofagasta, Rodrigo Medina, entregó el balance, y de acuerdo con la autoridad sanitaria, se han encontrado ejemplares en todas sus etapas de desarrollo, huevos, larvas y mosquitos adultos. La situación ha obligado a iniciar de inmediato labores de fumigación y visitas domiciliarias para controlar la propagación de este insecto. Es por eso que desde la Seremi de Salud se estableció una campaña de colaboración ciudadana basada en tres ejes: prevención del insecto, su eliminación y el permitir el ingreso de los fiscalizadores a los hogares. Bárbara Hoth, jefa de zoonosis y vectores del MinSal, explicó que este vector tiene una característica que, si no se controla oportunamente, va ocupando los espacios y se establece en los territorios. Y ahí es cuando es muy peligroso, porque empieza la transmisión de las enfermedades.
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4: Con las medidas cautelares y arraigo nacional y firma mensual, quedó el alcalde de La Calera, Johnny Alexis Piraino Meneses, a quien se le acusa por fraude al fisco. Esta causa está vinculada al eventual uso de maquinaria municipal en su domicilio particular y se originó tras antecedentes detectados por la Contraloría Regional de Valparaíso, organismo que previamente aplicó sanciones administrativas al alcalde. En específico, la indagación está relacionada con el presunto uso de un camión aljibe y una retroexcavadora municipal en un domicilio particular ubicado en Nogales, en hechos que habrían ocurrido entre marzo y abril del año 2023. Durante la audiencia, el juez Alejandro Lobos indicó que se da cuenta que al menos se puede presumir fundadamente la existencia del delito, con los antecedentes ya señalados por el señor fiscal, que sería la declaración de testigos que habrían visto el camión aljibe en el domicilio del alcalde, y entiende el tribunal que no son medidas cautelares de gran intensidad, se va a acceder a lo solicitado por el Ministerio Público y se va a decretar el arraigo nacional y la firma mensual en Carabineros de Nogales, agregó el magistrado.
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2: Zona Sur.
4: En una información proporcionada por la Policía de Investigaciones y el Ministerio Público respectivamente, en donde se informa que el líder de asociación criminal con vínculos con el Tren de Aragua en Concepción, en la región del Biobío, seguiría operando desde la cárcel. Se detalla también en esta información del mega operativo que realizó la Policía de Investigaciones y el Ministerio Público, que se desarrolló para desbaratar el brazo del Tren de Aragua en nuestro país, dedicados al lavado de activos mediante el envío de dinero al extranjero. Y en específico, en la región del Biobío también hubo allanamientos. El encargado regional de Seguridad Pública, César Espinosa, dijo que era una estructura que operaba mediante la extorsión. El objetivo, según se informa, es identificar a redes criminales, ponerlos a disposición de la justicia y perseguir la ruta del dinero. Este operativo se desarrolló por una orden emanada desde el Ministerio Público y se efectuó por equipos especializados de Gendarmería en un módulo del complejo penitenciario. El principal sospechoso, también conocido como el Gordo Julio, identificado por sus vínculos con el Tren de Aragua, fue detenido en más de una ocasión en Perú por sus nexos con los Brothers. Y es en este sentido que fue formalizado a principios de mayo por asociación criminal, secuestro, homicidio y tráfico de drogas, manteniéndose privado de libertad y quien seguiría activo desde la prisión. En una información proporcionada por Prensa Digital, en donde se informa que desde los gremios turísticos de la región de la Araucanía estarían explicando el complejo panorama que se vive en esta zona, aclarando que aún no logran llegar a las cifras previas a la pandemia del 2020, argumentando que el factor de seguridad ha sido determinante para los turistas. Esta información se desarrolla dentro del marco de la discusión sobre la llegada de turistas a la región, donde el presidente José Antonio Kast indicó en su cuenta pública que la actividad turística se ha visto afectada por la violencia en el sector, algo que refutó el gobernador René Zafirio, señalando que la Araucanía está en un buen momento y que así lo indican las cifras del Cernatur, como también del Instituto Nacional de Estadísticas. Pero el presidente de CODETUR, Aníbal Gutiérrez, afirmó que la pandemia dejó efectos negativos con la llegada de los turistas a la región. Si bien reconoció que hay un aumento después de la emergencia sanitaria, aseveró que todavía no alcanza los niveles que se registraban previo al COVID-19. Igualmente, los gremios del turismo de Pucón y Villarrica no serían las únicas zonas donde se estaría desarrollando la actividad turística, explicando que la imagen de la región de la Araucanía se estaría asociando a temas negativos y de inseguridad, sobre todo las comunas que están en la puerta norte de la región. Panorama que respalda el presidente de la Corporación Araucanía Andina, Cristian Parra. Por último, los gremios valoraron el anuncio del presidente por un proyecto de ley con un nuevo estatuto laboral para el turismo, algo que también destacó el alcalde de Pucón. Sin embargo, las organizaciones que representan a los operadores turísticos están expectantes por las reuniones que estarían sosteniendo durante estos días con el gobierno regional de la Araucanía, esto para comenzar a elaborar la política de turismo regional. En una información dada a conocer por la Cruz Roja de la ciudad de Valdivia en su página web, en donde denuncian el robo de ayuda social y otros elementos en la sede de la Cruz Roja de Valdivia, en la región de Los Ríos. Este hecho fue dado a conocer a través de un comunicado emitido por el Comité Regional de la Cruz Roja, detallando que desconocidos ingresaron a las oficinas ubicadas en calle Arauco, robando ropa destinada a apoyar a personas que lo requerían. También sustrajeron dos proyectores y dos computadores que tienen información sobre los afiliados y datos administrativos. Es así que de la Cruz Roja llamaron a la comunidad a estar alerta sobre posibles estafas que los delincuentes intenten realizar con los datos que tienen los computadores, recalcando que la institución no pide dinero a cambio de sus servicios. Por último, señalaron que todos los socios que asisten a actividades en terreno lo hacen portando su credencial y vistiendo el uniforme institucional. En una información dada a conocer en la página web de la Seremia de Transporte y Telecomunicaciones de la región de Los Lagos, en donde se informa sobre un proyecto de electromovilidad que se presentó por parte del Ministerio de Transporte y Telecomunicaciones en el gobierno anterior y una propuesta que hoy está en duda debido a los reajustes presupuestarios impuestos por Hacienda. La iniciativa en sí, que considera una inversión cercana a los 120 mil millones de pesos, recibió observaciones por parte de Contraloría y hoy su ejecución está en duda. Es por eso que la Seremia de Transportes y Telecomunicaciones de la región de Los Lagos ha señalado que el financiamiento no está asegurado. Esto en el marco de los recortes que sufrió la cartera. El proyecto, que contempla 116 buses eléctricos y 52 dependientes de diésel y de alto estándar, estarían buscando mejorar el servicio actual de transporte público y aumentar la cobertura de sectores con alto narcotráfico. El CEREMA de Transporte y Telecomunicaciones de la región de los Lagos, Rodrigo Bodger, comentó que la iniciativa no es una apuesta segura por parte de la administración. Paolo Yost, ex CEREMA de la cartera, comentó sobre los beneficios de esta propuesta, justificando la modificación de los precios de combustible, entre otras cosas, puesto que la electromovilidad justamente busca dejar de depender del combustible como medio. Por último, se señala que Osorno necesita contar con un transporte público que responda a la necesidad de las personas de esta ciudad.

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2: En Tijuana, en el lado mexicano, parecía una propiedad cualquiera. Del lado estadounidense, en la zona de Otay Mesa, aparentaba ser una tienda de venta de artículos. Pero en realidad, era la entrada y salida de este narcotúnel que contaba con rieles para facilitar el movimiento, paredes de madera, iluminación y sistema de ventilación sofisticado.
3: La Fiscalía de los Estados Unidos ha acusado a 4 personas en relación con la incautación de 1 tonelada de cocaína y el descubrimiento de este sofisticado túnel transfronterizo.
2: Autoridades mexicanas dieron a conocer el hallazgo del túnel y del lado estadounidense, investigadores resaltaron que se incautó más de 1 tonelada de cocaína y aseguraron que es el primer túnel en esta región que se adjudica al cártel Jalisco Nueva Generación.
4: Aún está descubierto, está siendo analizado por autoridades, está ubicado en la parte trasera o aquí en Otay Mesa.
2: Según la Oficina de Aduanas y Protección Fronteriza, desde 1993 entre Tijuana y San Diego se han localizado 99 narcotúneles, la mayoría con inicio en la colonia Nueva Tijuana, donde también se localizó el último. El túnel se encuentra a metros del cruce fronterizo de Otay Mesa y una parte de él pasaba por debajo de ese puerto de entrada.
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6: El Manchester United rompería las negociaciones con el Barça por Marcus Rashford y buscaría venderlo a otro equipo, revela The Mirror. Arsenal, Chelsea, Newcastle y Tottenham siguen su situación, aunque el United quiere evitar reforzar rivales directos y el propio atacante prefiere no ir a los Spurs ni al Newcastle. Dani Olmo desmintió cualquier conflicto o competencia en España por llevar la camiseta número 10. Son todos rumores, me gusta mucho este número, ganamos la Euro con él. ¿Por qué iba a cambiarlo mientras todo va bien? Dijo en rueda de prensa. Anthony Iraola llegó a un acuerdo de palabra con el Liverpool para reemplazar a Arne Slot, informa The Times. El ex técnico del Bournemouth firmará y será anunciado oficialmente antes del inicio del Mundial. El ex futbolista uruguayo Diego Lugano puso a Portugal entre los máximos favoritos al Mundial y explicó por qué.
7: Galera, Francia, España
8: y Portugal.
7: Portugal,
8: porque Cristiano va a tener 2 penaltis a favor, como teve Messi en Qatar.
7: O Cristiano Ronaldo campeón del mundo.
8: Y van a dar una energía, pues, sí. Energía favorable para no generar polémica.
7: Para creer.
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9: Comenzamos por el norte grande, una jornada con abundantes nubes en la costa y con viento que podría alcanzar los 40 kilómetros por hora. Los valles se mantendrán despejados, nubes por la mañana, sol por la tarde en Atacama. La región de Coquimbo, tanto la costa como el interior, de parcial a despejado. Y la región de Valparaíso, comienza el día cubierto, luego el cielo se abrirá para quedar con escasa nubosidad, bajan las máximas. Los pronósticos insulares, archipiélago Juan Fernández, nublado, en Rapaní se espera lluvia. Y la región metropolitana amanece nublada, pero el cielo se abrirá para quedar con escasa nubosidad. La máxima oscilará entre los 15 y los 17 grados en la capital. En O'Higgins, de nublado a despejado, el Maule por su parte amanece cubierto, por la tarde quiebran las nubes en el interior. Ñuble comenzará el día cubierto con probable llovizna, por la tarde la costa se mantendrá nublada. Nada, mientras que el interior queda con escasa nubosidad, vivo, cubierto con chubascos débiles, pero por la tarde quiebra las nubes en los valles, la Araucanía, cielo gris y precipitaciones débiles. Más al sur, el día estará nublado con chubascos en los ríos y también por acá, en los lagos, con rachas de 60 kilómetros por hora. En la zona austral, precipitaciones en Aysén y el cielo estará cubierto con llovinas en Magallanes. En la península antártica chilena, una jornada de cielo gris.
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1: Gracias.
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0: Son las 7 de la tarde, 35 minutos.
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0: Las 7 de la tarde, 59 minutos.
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